Oye, aquí tienes tu resumen rápido sobre los últimos avisos y normativas de Villarrubia de los Ojos. Y es que desde temas medioambientales hasta el tráfico, tener esto claro es vital para organizarte y no comerte multas. Bueno, primero nos vamos al campo. Desde el 1 de octubre, las quemas agrícolas están permitidas sin autorización para particulares, aunque las grandes empresas sí la necesitan. Pero a ver, esto depende 100% del índice de propagación potencial. Piensa en el IPP de Infocam como el semáforo de tu parcela. Míralo antes de encender la cerilla o te arriesgas a un desastre. Si está verde o azul, apaga antes de las 4. Si es amarillo, antes de las 2. Naranja, rojo o son rastrojos, pues prohibidísimo. Ni se te ocurra. Segundo, del campo saltamos al asfalto, porque la forma de aparcar cambia hoy. Arranca la segunda quincena y empieza el aparcamiento alterno en la calle Toledo, justo entre la Revoltosa y América. ¿Te has fijado en las señales hoy? Cambiar de acera cada 15 días parece un rompecabezas, pero es un ejercicio mental totalmente necesario para evitar atascos. Finalmente, da igual si estás podando o aparcando. Hay un papeleo inminente. Revisa el censo electoral para las generales del 29 de noviembre. Pásate por el ayuntamiento del 12 al 19 de octubre, de 9 a 2. A ver, revisarlo ahora es como confirmar tu vuelo antes de ir al aeropuerto. Compruébalo ya y evítate sorpresas al votar. En resumen, revisa tu índice de incendios, fíjate dónde aparcas en la calle Toledo y confirma tu padrón antes del día 19. 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

bando. Aviso de corte de tráfico en la carretera que une Villarrubia con Daimiel, la CR-201. Las obras de acondicionamiento de la carretera 201 tiene previsto una duración de 6 meses, por lo que se aconseja utilizar la ruta alternativa de la CR-2012, la carretera que nos lleva a los ojos del Guadiana.

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Y es que desde temas medioambientales hasta el tráfico, tener esto claro es vital para organizarte y no comerte multas. Bueno, primero nos vamos al campo. Desde el 1 de octubre, las quemas agrícolas están permitidas sin autorización para particulares, aunque las grandes empresas sí la necesitan. Pero a ver, esto depende 100% del índice de propagación potencial. Piensa en el IPP de Infocam como el semáforo de tu parcela. 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Si está verde o azul, apaga antes de las 4. Si es amarillo, antes de las 2. Naranja, rojo o son rastrojos, pues prohibidísimo. Ni se te ocurra. Segundo, del campo saltamos al asfalto, porque la forma de aparcar cambia hoy. Arranca la segunda quincena y empieza el aparcamiento alterno en la calle Toledo, justo entre la Revoltosa y América. ¿Te has fijado en las señales hoy? Cambiar de acera cada 15 días parece un rompecabezas, pero es un ejercicio mental totalmente necesario para evitar atascos. 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

Oye, aquí tienes tu resumen rápido sobre los últimos avisos y normativas de Villarrubia de los Ojos. Y es que desde temas medioambientales hasta el tráfico, tener esto claro es vital para organizarte y no comerte multas. Bueno, primero nos vamos al campo. Desde el 1 de octubre, las quemas agrícolas están permitidas sin autorización para particulares, aunque las grandes empresas sí la necesitan. Pero a ver, esto depende 100% del índice de propagación potencial. Piensa en el IPP de Infocam como el semáforo de tu parcela. Míralo antes de encender la cerilla o te arriesgas a un desastre. Si está verde o azul, apaga antes de las 4. Si es amarillo, antes de las 2. Naranja, rojo o son rastrojos, pues prohibidísimo. Ni se te ocurra. Segundo, del campo saltamos al asfalto, porque la forma de aparcar cambia hoy. Arranca la segunda quincena y empieza el aparcamiento alterno en la calle Toledo, justo entre La Revoltosa y América. ¿Te has fijado en las señales hoy? Cambiar de acera cada 15 días parece un rompecabezas, pero es un ejercicio mental totalmente necesario para evitar atascos. 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

Bando. Aviso de corte de tráfico en la carretera que une Villarrubia con Daimiel, la CR-201. 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

Oye, aquí tienes tu resumen rápido sobre los últimos avisos y normativas de Villarrubia de los Ojos. Y es que desde temas medioambientales hasta el tráfico, tener esto claro es vital para organizarte y no comerte multas. Bueno, primero nos vamos al campo. Desde el 1 de octubre, las quemas agrícolas están permitidas sin autorización para particulares, aunque las grandes empresas sí la necesitan. Pero a ver, esto depende 100% del índice de propagación potencial. 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Ni se te ocurra. 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Arranca la segunda quincena y empieza el aparcamiento alterno en la calle Toledo, justo entre La Revoltosa y América. ¿Te has fijado en las señales hoy? 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

Oye, aquí tienes tu resumen rápido sobre los últimos avisos y normativas de Villarrubia de los Ojos. Y es que desde temas medioambientales hasta el tráfico, tener esto claro es vital para organizarte y no comerte multas. Bueno, primero nos vamos al campo. Desde el 1 de octubre, las quemas agrícolas están permitidas sin autorización para particulares, aunque las grandes empresas sí la necesitan. Pero a ver, esto depende 100% del índice de propagación potencial. Piensa en el IPP de Infocam como el semáforo de tu parcela. 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Si es amarillo, antes de las 2. 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Ni se te ocurra. Segundo, del campo saltamos al asfalto, porque la forma de aparcar cambia hoy. Arranca la segunda quincena y empieza el aparcamiento alterno en la calle Toledo, justo entre la Revoltosa y América. ¿Te has fijado en las señales hoy? Cambiar de acera cada 15 días parece un rompecabezas, pero es un ejercicio mental totalmente necesario para evitar atascos. 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

Oye, aquí tienes tu resumen rápido sobre los últimos avisos y normativas de Villarrubia de los Ojos. Y es que desde temas medioambientales hasta el tráfico, tener esto claro es vital para organizarte y no comerte multas. Bueno, primero nos vamos al campo. Desde el 1 de octubre, las quemas agrícolas están permitidas sin autorización para particulares, aunque las grandes empresas sí la necesitan. Pero a ver, esto depende 100% del índice de propagación potencial. Piensa en el IPP de Infocam como el semáforo de tu parcela. Míralo antes de encender la cerilla o te arriesgas a un desastre. Si está verde o azul, apaga antes de las 4. Si es amarillo, antes de las 2. Naranja, rojo o son rastrojos, pues prohibidísimo. Ni se te ocurra. Segundo, del campo saltamos al asfalto, porque la forma de aparcar cambia hoy. Arranca la segunda quincena y empieza el aparcamiento alterno en la calle Toledo, justo entre La Revoltosa y América. ¿Te has fijado en las señales hoy? Cambiar de acera cada 15 días parece un rompecabezas, pero es un ejercicio mental totalmente necesario para evitar atascos. 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

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Bueno, primero nos vamos al campo. 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Finalmente, da igual si estás podando o aparcando. 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

Oye, aquí tienes tu resumen rápido sobre los últimos avisos y normativas de Villarrubia de los Ojos. Y es que desde temas medioambientales hasta el tráfico, tener esto claro es vital para organizarte y no comerte multas. Bueno, primero nos vamos al campo. Desde el 1 de octubre, las quemas agrícolas están permitidas sin autorización para particulares, aunque las grandes empresas sí la necesitan. Pero a ver, esto depende 100% del índice de propagación potencial. Piensa en el IPP de Infocam como el semáforo de tu parcela. Míralo antes de encender la cerilla o te arriesgas a un desastre. Si está verde o azul, apaga antes de las 4. Si es amarillo, antes de las 2. Naranja, rojo o son rastrojos, pues prohibidísimo. Ni se te ocurra. Segundo, del campo saltamos al asfalto, porque la forma de aparcar cambia hoy. Arranca la segunda quincena y empieza el aparcamiento alterno en la calle Toledo, justo entre La Revoltosa y América. ¿Te has fijado en las señales hoy? Cambiar de acera cada 15 días parece un rompecabezas, pero es un ejercicio mental totalmente necesario para evitar atascos. Finalmente, da igual si estás podando o aparcando. 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Compruébalo ya y evítate sorpresas al votar. 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

bando. Aviso de corte de tráfico en la carretera que une Villarrubia con Daimiel, la CR-201. Las obras de acondicionamiento de la carretera 201 tiene previsto una duración de 6 meses, por lo que se aconseja utilizar la ruta alternativa de la CR-2012, la carretera que nos lleva a los ojos del Guadiana.

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Oye, aquí tienes tu resumen rápido sobre los últimos avisos y normativas de Villarrubia de los Ojos. Y es que desde temas medioambientales hasta el tráfico, tener esto claro es vital para organizarte y no comerte multas. Bueno, primero nos vamos al campo. Desde el 1 de octubre, las quemas agrícolas están permitidas sin autorización para particulares, aunque las grandes empresas sí la necesitan. Pero a ver, esto depende 100% del índice de propagación potencial. 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Si es amarillo, antes de las 2. 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Ni se te ocurra. Segundo, del campo saltamos al asfalto, porque la forma de aparcar cambia hoy. Arranca la segunda quincena y empieza el aparcamiento alterno en la calle Toledo, justo entre La Revoltosa y América. ¿Te has fijado en las señales hoy? Cambiar de acera cada 15 días parece un rompecabezas, pero es un ejercicio mental totalmente necesario para evitar atascos. 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

Oye, aquí tienes tu resumen rápido sobre los últimos avisos y normativas de Villarrubia de los Ojos. Y es que desde temas medioambientales hasta el tráfico, tener esto claro es vital para organizarte y no comerte multas. Bueno, primero nos vamos al campo. Desde el 1 de octubre, las quemas agrícolas están permitidas sin autorización para particulares, aunque las grandes empresas sí la necesitan. Pero a ver, esto depende 100% del índice de propagación potencial. Piensa en el IPP de Infocam como el semáforo de tu parcela. Míralo antes de encender la cerilla o te arriesgas a un desastre. Si está verde o azul, apaga antes de las 4. Si es amarillo, antes de las 2. Naranja, rojo o son rastrojos, pues prohibidísimo. Ni se te ocurra. Segundo, del campo saltamos al asfalto, porque la forma de aparcar cambia hoy. Arranca la segunda quincena y empieza el aparcamiento alterno en la calle Toledo, justo entre la Revoltosa y América. ¿Te has fijado en las señales hoy? Cambiar de acera cada 15 días parece un rompecabezas, pero es un ejercicio mental totalmente necesario para evitar atascos. Finalmente, da igual si estás podando o aparcando. Hay un papeleo inminente. Revisa el censo electoral para las generales del 29 de noviembre. Pásate por el ayuntamiento del 12 al 19 de octubre, de 9 a 2. A ver, revisarlo ahora es como confirmar tu vuelo antes de ir al aeropuerto. Compruébalo ya y evítate sorpresas al votar. 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

Bienvenidos y bienvenidas a partir de ahora. Suenan los 80. Y qué bien empezamos con Tina Turner, Typical Man.

el grupo Zombies nos hablan y le cantan a Groenlandia. Más cosas, Susan Vega y Luca.

Y esto empieza lento, pero verás cómo va cogiendo ritmo. George Michael con su Fate.

Michael Jackson. Cambiamos a una mujer, Stacy Q. Después, Yasuo. Y más tarde, Prince. 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

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Ahora avanzamos en el tiempo, dejamos los 80 atrás y viajamos hasta 1999 con Ana Gabriel y esta obsesión.

Y qué bien suena María Guadalupe Araujo Young. Es su verdadero nombre, pero lo dejaremos en Ana Gabriel. Pues eso, lo dicho, Ana Gabriel y Obsesión. Vamos a volver a los 80 y lo vamos a hacer con Ana Belén y Víctor Manuel. Y algo que, pues, un monumento que alguna vez, aunque sea por televisión, has visto. La Puerta de Alcalá.

Y así de bien suena una princesa. Y no, no es que estoy de broma. Es Estefanía de Mónaco. En sus años jóvenes, cuando se dedicó a la canción. Esto es algo irresistible. Aquí la tienes.

Mi novio es un zombie Alaska y Dinarama, como siempre, sorprendiendo. Y con él nos vamos a despedir, te voy a dejar. Hasta la próxima. Paul McCartney. Can wait another day. Saludos.

0: Oye, aquí tienes tu resumen rápido sobre los últimos avisos y normativas de Villarrubia de los Ojos. Y es que desde temas medioambientales hasta el tráfico, tener esto claro es vital para organizarte y no comerte multas. Bueno, primero nos vamos al campo. Desde el 1 de octubre, las quemas agrícolas están permitidas sin autorización para particulares, aunque las grandes empresas sí la necesitan. Pero a ver, esto depende 100% del índice de propagación potencial. Piensa en el IPP de Infocam como el semáforo de tu parcela. Míralo antes de encender la cerilla o te arriesgas a un desastre. Si está verde o azul, apaga antes de las 4. Si es amarillo, antes de las 2. Naranja, rojo o son rastrojos, pues prohibidísimo. Ni se te ocurra. Segundo, del campo saltamos al asfalto, porque la forma de aparcar cambia hoy. Arranca la segunda quincena y empieza el aparcamiento alterno en la calle Toledo, justo entre La Revoltosa y América. ¿Te has fijado en las señales hoy? Cambiar de acera cada 15 días parece un rompecabezas, pero es un ejercicio mental totalmente necesario para evitar atascos. Finalmente, da igual si estás podando o aparcando. Hay un papeleo inminente. Revisa el censo electoral para las generales del 29 de noviembre. 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A ver, revisarlo ahora es como confirmar tu vuelo antes de ir al aeropuerto. Compruébalo ya y evítate sorpresas al votar. En resumen, revisa tu índice de incendios, fíjate dónde aparcas en la calle Toledo y confirma tu padrón antes del día 19. 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

Bando. Aviso de corte de tráfico en la carretera que une Villarrubia con Daimiel, la CR-201. Las obras de acondicionamiento de la carretera 201 tiene previsto una duración de 6 meses, por lo que se aconseja utilizar la ruta alternativa de la CR-2012, la carretera que nos lleva a los Ojos del Guadiana.

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tienes el resumen rápido de Ñe Radio con lo que necesitas saber hoy sobre Villarrubia de los Ojos. Y es que moverse por el municipio se ha vuelto todo un reto, entre normas que te pueden tocar el bolsillo y obras de urgencia que literalmente alteran el suelo que pisas. Primero, vamos a evitar sustos al volante, porque las nuevas multas llegan a los 200 euros. En moto es obligatorio usar guantes en carretera y casco homologado. En atascos podéis usar el arcén a un máximo de 30 por hora. Y ojo, está prohibidísimo conducir con calzado abierto. A ver, ¿de verdad compensa jugarse la vida y 200 eurazos por ir en chanclas como si estuvieras en la playa? Además, los coches dejarán 5 metros de distancia a las bicis en ciudad. Y recordad el aparcamiento alterno quincenal en la calle Toledo. Segundo, toda esta precaución cobra más sentido cuando te enteras de que el asfalto puede ceder bajo tus ruedas. Hoy hemos tenido un desprendimiento de calzada en pleno casco urbano, por suerte sin heridos. La zona está acordonada y Ayuntamiento y Acciona piden respetar las señales a rajatabla mientras arreglan fugas y modernizan colectores. Imagina ir tranquilamente y que el suelo desaparezca bajo tus pies. ¿No crees que era ya el momento perfecto de renovar esas tuberías? Finalmente, tras tantos sustos y cortes, el pueblo necesita un respiro. El 1 de noviembre a la 1 de la tarde en la Plaza de la Constitución, la Hermandad de San Antonio Abad sortea una supercesta de productos del cerdo y una Smart TV de 50 pulgadas, ofreciendo un refrigerio totalmente gratuito. ¿Existe mejor plan en el universo que llevarte una tele gigante por la cara mientras disfrutas de un aperitivo gratis con los vecinos? En definitiva, ponte zapato cerrado para conducir, esquiva las vallas del centro y vete haciendo hueco en el salón para una tele nueva. Más información en Ñe Radio dentro de una hora.

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Pues la transparencia salarial, el registro retributivo, la prevención de desigualdades entre mujeres y hombres y casos prácticos y materiales de apoyo.

Información e inscripciones en la Agencia de Desarrollo Local, aquí del pueblo. 926-89-93-92. La extensión 3223. También puedes escribir a este correo adr@villarrubiadelosojos.es. Jornada de transparencia que suma igualdad salarial en la empresa. Próximamente, aquí en Villarrubia.

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0: Aquí tienes el resumen rápido de Ñe Radio con lo que necesitas saber hoy sobre Villarrubia de los Ojos. Y es que moverse por el municipio se ha vuelto todo un reto, entre normas que te pueden tocar el bolsillo y obras de urgencia que literalmente alteran el suelo que pisas. Primero, vamos a evitar sustos al volante, porque las nuevas multas llegan a los 200 euros. En moto es obligatorio usar guantes en carretera y casco homologado. En atascos podéis usar el arcén a un máximo de 30 por hora. Y ojo, está prohibidísimo conducir con calzado abierto. A ver, ¿de verdad compensa jugarse la vida y 200 eurazos por ir en chanclas como si estuvieras en la playa? Además, los coches dejarán 5 metros de distancia a las bicis en ciudad. Y recordad el aparcamiento alterno quincenal en la calle Toledo. Segundo, toda esta precaución cobra más sentido cuando te enteras de que el asfalto puede ceder bajo tus ruedas. Hoy hemos tenido un desprendimiento de calzada en pleno casco urbano, por suerte sin heridos. La zona está acordonada y Ayuntamiento y Acciona piden respetar las señales a rajatabla mientras arreglan fugas y modernizan colectores. Imagina ir tranquilamente y que el suelo desaparezca bajo tus pies. ¿No crees que era ya el momento perfecto de renovar esas tuberías? Finalmente, tras tantos sustos y cortes, el pueblo necesita un respiro. 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

Aquí tienes el resumen rápido de Ñe Radio con lo que necesitas saber hoy sobre Villarrubia de los Ojos. 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Hoy hemos tenido un desprendimiento de calzada en pleno casco urbano, por suerte sin heridos. 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

Bando. Aviso de corte de tráfico en la carretera que une Villarrubia con Daimiel, la CR-201. Las obras de acondicionamiento de la carretera 201 tiene previsto una duración de 6 meses, por lo que se aconseja utilizar la ruta alternativa de la CR-2012, la carretera que nos lleva a los Ojos del Guadiana.

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0: Bienvenida a este espacio de pausa, escucha y conexión. Soy Lucía de Mena, asesora en nutrición y bienestar, especializada en romper con la cultura de dieta y alimentación intuitiva. Como cada día que nos juntamos aquí en Ñe Radio, me acompaña Lola. Lola, hola.
1: Hola, hola. Hola a todos. Hola, Lucía. Hola, Julia. Aquí estoy. Bueno, yo encantada de estar con vosotras. Como sabéis, soy practicante de mindfulness, profesora de yoga y otras muchas formaciones. Que bueno, que iremos compartiendo con vosotros poco a poco.
0: Aquí hablaremos de salud desde un lugar real, compasivo y humano. No hay dogmas ni exigencias, solo propuestas para que te escuches más, te cuides mejor y habites tu cuerpo con amor. Desde mi experiencia, la salud empieza en el plato, pero se expande a todos los rincones de la vida, tu entorno, tus emociones, tu descanso y tu manera de estar en el mundo. Este podcast es un espacio para inspirarte, cuestionarte y recordar que sanar es un camino posible y que no estás sola en él. Gracias por estar aquí. Empezamos. Bueno, sabéis que siempre nos gusta hablar de hábitos de vida saludable y todo aquello que nos haga crecer como seres humanos. Y para ese crecimiento es necesario hablar de los muchos patrones de conducta que conforman nuestros personajes y que a veces nos llevan a sitios que no son tan agradables ni tan deseados. Hoy vamos a hablar de la desgana. Creo que todos lo hemos vivido alguna vez en nuestra vida. Hoy en concreto yo la tengo así como muy metida en el cuerpo. Lola, no sé.
1: Sí, sí, hoy estamos con desgana, totalmente.
0: Quiero dejar claro que no es tu esencia, no eres tú, simplemente es un patrón de conducta y bueno, pues a veces aparece, hace chas y aparece a nuestro lado y hay que lidiar con él, ¿vale? Entonces os vamos a dar unos pequeños tips de cómo lidiar con él y qué es lo que suele suceder, ¿no? Como humanos, que al final pues esos patrones existen, están ahí y lo que hay que hacer es lidiar de la manera más amorosa posible con ellos.
1: Con ese cansancio emocional, con esa ganas de no hacer nada. ¿Cómo hacer? ¿Cómo
0: literal,
1: hacer?
0: Nada.
1: Literal. ¿Cómo nada. Hacemos? ¿Cómo hacemos?
0: Como ya sabéis, yo mi temazo y de lo que más me gusta hablar en esta vida es de alimentación. Una de las cosas a las que te lleva la desgana es a comer más. A comer más porque estás en un estado ahí inerte que no eres ni medio humano ni medio nada. Y entonces, ¿qué haces? Pues me entra la gusa, ¿no? Esta que dicen y voy a comer y voy a comer pues mal, si es posible. Porque es lo que apetece en esos momentos de desgana. Por mal me refiero a nocivo para la salud, ¿vale? Sabéis que no me gusta hablar de la alimentación en términos de lo que es malo o lo que es bueno, porque hay momentos, ¿vale? Pero además comemos con un patrón que se suma más a esa desgana, que es el autosabotaje. O sea, además es como se suma el hacernos un poquito más de daño de manera totalmente inconsciente, ¿vale? Con ese autosabotaje. ¿Qué opinas, Lola?
1: Pues yo opino como tú, a veces no estamos buscando comida, estamos buscando realmente un alivio. El problema es que el alivio dura poco y después puede aparecer pues mayor culpa, mayor frustración, etcétera, etcétera.
0: Malestar físico.
1: Malestar físico. Y ahí entramos en un círculo, me siento mal, como para sentirme mejor, después me culpo, después me vuelvo a sentir mal. En definitiva, o sea, creo que estamos en la misma línea tú y yo en cuanto a ese autosabotaje realmente, ¿no?
0: Aquí el punto, porque claro, más allá de... más que normalizarlo sería abordarlo con compasión, ¿no? Porque creo que tampoco hay que normalizarlo, sino entender que forma parte de que somos humanos y que a veces nos sucede eso y hay que abordarlo con compasión. Pero aquí creo que estamos dos personas que creo que es importante tener en cuenta identificar el pensamiento y saber que estás en ello, porque una cosa es elegir una evasión consciente y otra cosa es decir estoy en desgana. ¿Hasta qué punto quiero respetar esa desgana? ¿Cuánto tiempo lo quiero sostener en el tiempo? Y realmente quiero dar los pasos para empezar a salir de esa desgana o no.
1: Claro,
0: vivirlo con conciencia es lo que quiero decir.
1: Claro, y también yo pienso, ¿no?, y siento que no todo comportamiento que nos perjudica es consciente autosabotaje, porque muchas veces realmente es como una estrategia aprendida, realmente, ¿no? Y realmente es una estrategia que a veces, aunque parezca que estamos en ese no hacer, nos está ayudando también a regular emociones, a darnos cuenta de esa emoción que estamos sintiendo en ese momento.

0: Otro sitio hacia donde nos lleva la desgana es a procrastinar. ¿Eso qué quiere decir, Lola?
1: No hacer nada, de nada multiplicado por mil. Y dejar de hacer absolutamente todo. Puedes estar tumbada en el sofá horas y horas, por no decirte que un año. Es decir, no tienes fuerzas ni para empezar a hacer, pero tu cabeza no para de decirte aquello que tienes que hacer. Con lo cual, es un tumbado de sofá en donde te encuentras hecha polvo.
0: ¿Ibas a decir otra cosa?
1: Sí, iba a decir poquito mierdicilla.
0: Bueno, la procrastinación es como el comer de más y mal que hablábamos antes, ¿no? El problema es la culpa que genera detrás, porque es estar todo el rato dejando para más tarde lo que sientes como deber que tienes que hacer.
1: Es ese mañana lo hago, ¿no?
0: O pasada lo hago.
1: Y realmente yo creo que ahí nos deberíamos de preguntar qué estoy evitando sentir cuando estoy evitando hacer esto. ¿No? Creo que eso nos podría ayudar a decir, anda, mira, pues venga, voy.
0: Uh-huh. Estrategias de la mente para no hacer.
1: Eso es.
0: Otro aspecto importante de la desgana es la desconexión con el interior. Yo por lo menos así lo percibo, sobre todo cuando la desgana viene ocasionada por una emoción no gestionada, ¿no? Que realmente es como necesito una evasión, pero no una evasión no consciente, totalmente inconsciente, que me desconecte de mi esencia, de mi ser,
1: claro,
0: de mi realidad, de lo que tengo que hacer.
1: ¿No te pasa a ti o no os pasa, ¿no? Que quizás es ese punto que nos une a todos, como que une a todos los anteriores, ¿no? Es como que vivimos muy pendientes de fuera, obligaciones, móvil, trabajo, expectativas, redes, lo que los demás necesitan, y podemos pasar mucho tiempo sin preguntarnos realmente cómo estoy, qué necesito, qué me está pasando, estoy haciendo lo que quiero o simplemente estoy funcionando. Tenemos tantas obligaciones y tantas cosas que hacer fuera que realmente no nos preguntamos qué necesitamos en este momento. Yo creo que por eso también nos llega esa procrastinación.
0: Como efecto de un exceso del hacer.
1: Yo creo que sí, que eso también influye, ¿no? Nos influye.
0: Del otro lado de esa necesidad, ¿no? De esa desgana, yo creo que está el no hacer real desde un acto de amor, del autocuidado. O sea, en particular las mujeres, que estamos todo el rato en modo alerta, activas, hacendosas, cuidando, atendiendo, acogiendo, creando. Necesitamos momentos que son todo lo contrario a la desgana, que es el no hacer de una manera consciente, pero como un acto purísimo de autocuidado, de decir, no hacer, parar.
1: Hombre, a ver, yo creo que necesitamos aprender a estar, el estar en el no hacer con la sensación de que estamos perdiendo el tiempo, y no es así. Realmente tenemos que estar en el no hacer desde el amor y la compasión hacia nosotras mismas. Esa es la realidad. Y que no muchas veces somos conscientes de decirnos, no, que está bien estar en este no hacer, que lo que tengo que hacer es disfrutarlo.
0: Empezar a introducir en nuestra vida un poquito, pequeñas dosis de vida contemplativa.
1: Sí. Deberíamos de...
0: Porque si la tele está encendida no es no hacer, es evasión.
1: Efectivamente. Si yo estoy ocupando mi mente con algo, si yo no estoy en silencio, estoy evadiéndome, me está resultando incómodo ese momento. Por lo tanto, eso no es estar en el no hacer.
0: ¿Se puede comparar, tú que eres experta en esto, el sostener, el no hacer, que tiene la misma complejidad, yo creo, que el silencio?
1: Pues puede ser. Desde mi humilde opinión, y seguramente que hay gente que sabe muchísimo más que yo, desde este ser practicante del silencio, el no hacer prácticamente se une al silencio, y es darte cuenta de tu interior, de lo que tú sientes, de por qué te has tumbado en el sofá, quizás lo necesitabas, quizás estabas estresada, quizás no te lo permitías, o por qué al final decides venir a la radio, ¿no?, a hacer un programa sobre la desgana que estábamos sintiendo hace un instante. Incluso quien ha venido a vernos también ha sentido esa desgana, incluso quien está en la mesa también ha tenido la desgana de venir porque estaba en una reunión familiar. Imaginaos el prestar atención a eso y al final decidir hacerlo, y lo bien que te hace sentir.
0: Que ese es el siguiente paso. Bueno, con respecto al silencio y a sostener tanto el silencio como ese acto de autocuidado desde el no hacer, eso en otro podcast o nos contactáis a Lola o a mí. Pero sí que nos gustaría hablar hoy de cómo transmutar la desgana. O sea, cómo tomar conciencia de ello y cómo salir de la desgana. Porque al final, bueno, cada uno es libre y la podéis sostener si queréis 2 días, pero luego viene la culpa.

0: todo lo que iniciamos en nuestra vida, cualquier hábito de vida saludable que queramos incorporar, el primer punto que necesitamos es una motivación. Y además una motivación que podamos sostener en el tiempo, porque ¿qué es lo que pasa cuando uno empieza a meditar, a comer mejor, a ir al gimnasio, a cualquier cosa? Que la motivación, la primera semana, fabulosa, las tres primeras, bueno, al mes, venga, va que va, y al tercer mes ya estamos haciendo otra cosa totalmente diferente y ya se nos ha olvidado la motivación. Entonces es importante encontrar una motivación que sea sostenible en el tiempo, ¿vale? Y además, tener pequeños tips, tener pequeños truquis, ¿no? Que nos hagan recordar en el siguiente momento de desgana cómo salir de él, ¿no? De identificarla y poder salir. ¿Cómo salimos de la desgana, Lola?
1: ¡Buf! ¿Cómo salimos de la desgana? Lo primero que tendríamos que hacer es ser conscientes de no decirnos que somos un desastre, que no hago nada. Y yo creo que deberíamos de cambiar ese momento, ¿no? Por preguntarnos qué hay realmente debajo de esa desgana.
0: Qué importante el diálogo interno, ¿eh?
1: Sí, es muy importante. Yo creo que es lo más importante. Y normalmente sí es verdad que ahí no nos tratamos muy bien del todo. Y luego también activar antes de esperar. Es decir, esas ganas, ¿no? Realmente si te has comprometido a algo, no tienes ganas, pero si empezamos a pensar cómo nos podemos sentir después, la caña que nos vamos a tomar, qué vamos a hacer, el abrazo que nos vamos a dar, todo eso haría que realmente esa gana, esa desgana se cambiase a esa gana de hacer, ¿no? De hacer. Es como, por ejemplo, pues yo quiero tener más energía por la mañana, me siento completamente fuera de juego, estoy sin energía ninguna. Si pensásemos realmente qué tendríamos que hacer para tener ganas de, pues a lo mejor abriríamos la ventana, miraríamos por el balcón, intentaríamos ducharnos y sentir cómo cae el agua en nuestro cuerpo, y eso poco a poco nos iría introduciendo a un día maravilloso lleno de energía. ¿Cómo hacer eso? Pues con ese darte cuenta de lo que te estás contando.

0: Quiero hacer un matiz aquí bastante importante, porque creo que todos hemos sentido esa desgana y esa culpa cuando no cumplimos con aquello que tenemos en mente pendiente de hacer. Y aquí, claro, cada uno tiene que buscar su camino del medio y su coherencia emocional, ¿vale? Pero creo que tenemos una parte de responsabilidad y compromiso adquirido con nosotros mismos que nos hace sentir muy bien, muy, muy bien cuando lo llevamos a cabo.
1: Totalmente. Es como que quizás sea esa la verdadera transmutación. No convertir la desgana en euforia, evidentemente, pero sí convertirla en información y después en movimiento. Y ese movimiento nos lleva a la sensación y a la realidad de esa sensación y sentimiento positivo, ¿no? De haberlo conseguido.
0: Por último, creo que es importante esto, y además creo que todos lo sabemos, pero se nos olvida, el poder que tiene la mente, ¿vale? El poder que tiene la mente y el poder que tiene la mente sobre el cuerpo. Entonces, muchas veces, si no identificamos ese pensamiento, el pensamiento se convierte en emoción y nos lleva a más desgana. Entonces, lo que hay que hacer es identificar el pensamiento, pararlo, transmutarlo para que nos lleve a otro sitio. Y aquí te doy la palabra.
1: Yo pienso también que además de pararlo, que a veces no es posible, creo que es el no pensar mucho y decir voy a hacerlo. Y eso ya yo creo que nos va a dar la respuesta de lo demás, ¿no? Porque la desgana no siempre viene a decir que no puedes. A veces viene a decirnos ¿cómo estás viviendo en este momento? O en este momento ya no puedo más. Pero no porque no quieras hacer lo que tienes que hacer, sino porque estás saturada por otras cosas. Entonces, tenemos que escuchar la desgana, pero no podemos dejar que decida por nosotras. Eso es lo que te puedo decir, Lucía.
0: Muy bien. Bueno, pues a pesar de la desgana, hemos venido. Estamos aquí. Y nada, nos vamos a ir despidiendo.

0: 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Bueno, gracias a todos, todas, por habernos acompañado en este ratito de Escucha y Conexión. Y sobre todo recuerda que sanar no es llegar a ningún lugar, es simplemente volver a ti, una y otra vez. Si lo que has escuchado te ha resonado, compártelo con alguien a quien quieras y creas que le puede ayudar. Y si te apetece seguir caminando juntas, os esperamos en el siguiente episodio. Lola, que nos vamos.
1: Ah, bueno, pues primero quiero decirte, Lucía, que gracias, porque al final también se necesita que alguien te ayude a abrazar tu desgana.
0: Hasta el siguiente episodio, cuida tu cuerpo, cuida tu mente y cuida tu corazón. Por último, gracias de corazón a Ñ Radio, a todos sus colaboradores y especialmente a Julia en la mesa de sonido y a Paulino, el alma de la radio. Hacen posible este espacio y que lleguemos a ti. Por último, recuerda seguirme en mi canal de YouTube con el mismo nombre que este podcast, Compar y Calma, y visitar mi web, luciademenanutricion.com. Si quieres que hablemos de algún tema en particular o tienes alguna cuestión que queráis comentarnos, podéis escribirme a luciademenanutricion@gmail.com. Gracias por estar ahí.

Aquí tienes el resumen rápido de Ñe Radio con lo que necesitas saber hoy sobre Villarrubia de los Ojos. Y es que moverse por el municipio se ha vuelto todo un reto, entre normas que te pueden tocar el bolsillo y obras de urgencia que literalmente alteran el suelo que pisas. Primero, vamos a evitar sustos al volante, porque las nuevas multas llegan a los 200 euros. En moto es obligatorio usar guantes en carretera y casco homologado. En atascos podéis usar el arcén a un máximo de 30 por hora. Y ojo, está prohibidísimo conducir con calzado abierto. A ver, ¿de verdad compensa jugarse la vida y 200 eurazos por ir en chanclas como si estuvieras en la playa? 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Y recordad el aparcamiento alterno quincenal en la calle Toledo. Segundo, toda esta precaución cobra más sentido cuando te enteras de que el asfalto puede ceder bajo tus ruedas. Hoy hemos tenido un desprendimiento de calzada en pleno casco urbano, por suerte sin heridos. La zona está acordonada y Ayuntamiento y Acciona piden respetar las señales a rajatabla mientras arreglan fugas y modernizan colectores. Imagina ir tranquilamente y que el suelo desaparezca bajo tus pies. ¿No crees que era ya el momento perfecto de renovar esas tuberías? 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
1: Hola a todas y a todos. Estamos en Eñe Radio con el programa que resume los plenos que duran 3 horas. Somos Julia y Rosario y esto es De 3 a 1. Aquí también caben tus sugerencias o tus preguntas. Usa el teléfono de Eñe Radio, el 6411-29829 o el mío personal. Y empezamos. El pleno de septiembre se ha celebrado en martes en vez del último viernes y ha sido convocado a las 9:30 en vez de a las 9, como los demás plenos. Los puntos del orden del día son los habituales: aprobación de las actas anteriores, información sobre una operación de crédito, decretos de alcaldía, informes de alcaldía, mociones de urgencia y ruegos y preguntas. Las actas, todas las pendientes desde los plenos de extraordinarios del verano, se aprueban todas por unanimidad y pasamos al expediente de la operación de crédito. Se trata de la aprobación y concertación de un crédito a 15 años para la construcción del Teatro Municipal por un importe de 4.311.878,89 euros, y es a 15 años. Los dos primeros años son de carencia. No sabemos si parcial o total. La carencia parcial es que se pagan solo los intereses y la carencia total es que no se paga nada. Y los otros 13 años ya se paga todo, capital e intereses. Ahora se tiene que aprobar que empiece la negociación de ese crédito con los bancos. Cuando se tengan las ofertas de los bancos, habrá que elegir la oferta más ventajosa y el pleno tendrá que volver a reunirse para aprobar la firma. ¿Será un pleno ordinario dentro de 2 meses o será extraordinario? Y es que cada vez que se reúne el pleno hay que pagar la asistencia a quienes asisten, y valga la redundancia. Y el gasto anual de la asistencia a los órganos colegiados es de más de 25.000 euros. Lo digo porque más adelante se hablará de si habrá que recortar gastos cuando tengamos que pagar este préstamo más el otro que se pidió a la Diputación de 1 millón de euros. El caso es que habrá que elegir banco. ¿Cuál creéis que va a ganar? ¿Hacemos una porra? Venga, votad en el teléfono 6411-29829. Global Caja, La Caixa, el BBV, el Santander, Eurocaja Rural, Unicaja. En la discusión de este punto, dice el PSOE, bueno, los del grupo del PSOE, que está de acuerdo en construir un teatro, pero cuestiona la capacidad económica del ayuntamiento y el endeudamiento que vamos a tener los próximos 15 años. No solo habrá que atender los gastos habituales, sino también los más de 5 millones de este crédito más el préstamo pedido a la Diputación, por no hablar de los sobrecostes de las obras, que siempre los hay. El PSOE dice que habrá que destinar más de 350.000 euros al año para pagar estos créditos y que de dónde los vamos a sacar. Así es que, ante la duda, se abstienen. Vox dice que vota a favor porque no solo se está votando un crédito, se está votando una inversión. Y yo me pregunto, ¿qué clase de inversión es hacer un teatro? No es económica, evidentemente. La cultura siempre es y ha sido deficitaria en términos monetarios. Sí que es una inversión en lo cultural, en lo social, para aumentar y potenciar el nivel cultural de nuestra población. Pero eso no se consigue con obras de teatro simplonas y sin contenido crítico, que son la mayoría de las que se han traído. No se consigue con sainetes machistas ni musicales rancios. Vamos, eso es lo que yo opino. La portavoza del PP, por supuesto, vota a favor de su propio proyecto y aprovecha para decir que su teatro va a funcionar y ser útil. Y saca a la luz que no como la Plaza de Toros, que costó 3 millones y solo se utiliza una vez al año, porque no vale para todo lo que se la diseñó. Ante este dato, el PSOE reacciona diciendo que la Plaza de Toros costó menos de 2 millones, pues se aprovechó un plan E del gobierno, a lo que el Partido Popular responde que dado que la administración no pagaba el plan E, el ayuntamiento tuvo que aumentar su deuda financiera. Y yo añado, como el vivero de empresas, que costó medio millón y se utiliza como almacén, en lugar de ponerlo a disposición de la ciudadanía y ofertarlo a las asociaciones. Además, el PP nos recuerda que ellas han disminuido la deuda hasta situarla en poco más de 350.000 euros. Por si no hemos entendido a la portavoza, toma la palabra la alcaldesa, que explica otra vez, pero con otras palabras, el acierto que ha tenido el Partido Popular en poner en marcha este proyecto, lo bien que está calculado el pago del crédito y lo bien que va a estar la deuda en el futuro, si son ellas las que siguen gobernando.

A continuación, vienen los decretos de alcaldía que se entregan en papel a los grupos políticos para ahorrar la enumeración de todos los expedientes que ha firmado la alcaldía o la tenencia de alcaldía. Y después vienen los informes de alcaldía, que se enumeran uno a uno a pesar de que las actuaciones han sido anunciadas o descritas en alguno de los medios de comunicación que tiene el ayuntamiento. Léase la web, las redes sociales, el canal de WhatsApp o, por tenerlo cerca, el programa de la feria. Bien, los siguientes 50 minutos aproximadamente los usa la alcaldesa en, ya digo, informar de todo lo que ha hecho el equipo de gobierno, las concejalías y las áreas técnicas adscritas a las concejalías. Nos cuenta todo lo de la feria, lo de parques y jardines, lo de urbanismo, lo de deportes, limpieza, cartelería, mantenimiento, turismo, igualdad. Por cierto, que dice que el Consejo de la Mujer se reúne frecuentemente. En realidad, nos reunimos dos veces al año, en febrero y en septiembre. A lo mejor es el Consejo que más veces se reúne. No lo sé. ¿Lo saben ustedes? ¿Pertenece alguien de la audiencia a algún consejo? ¿El escolar, por ejemplo? ¿Cada cuánto se reúnen?

A los 80 minutos de sesión plenaria se pasa al siguiente punto del orden del día, que son las mociones, o sea, los asuntos de urgencia y que, por ser urgentes e imprevistos, no han podido meterse en el orden del día y, por lo tanto, no han generado expedientes que puedan ser analizados por los grupos previamente a la sesión plenaria. La primera moción la presenta Vox y es para la defensa de la españolidad y la soberanía de Ceuta y Melilla, con los argumentos que todos y todas conocemos. Y solicita que el Pleno se pronuncie a favor de definir la entrada masiva de migrantes como una invasión y una guerra híbrida. A apoyar y reforzar la actuación de las Fuerzas Armadas. A cerrar fronteras. Y a castigar a quien haya colaborado con la invasión, entre comillas. No sé si Vox considerará colaboración a arropar a las personas que llegaron empapadas, exhaustas y hambrientas a la costa de Ceuta. Muchas de ellas menores. A esta moción, PSOE votó en contra de la urgencia y Vox y PP votaron a favor. Y cuando toca votar el contenido, el PSOE argumenta que inmediatamente después de la llegada masiva de migrantes solicitó una reunión conjunta con los demás grupos para redactar una declaración institucional desde el consenso y esa solicitud cayó en saco roto. En definitiva, no hay consenso ni se lo espera. PP y Vox contestan y exigen al Grupo Socialista que critique la actuación del gobierno estatal y le afean que no estuvieran en la concentración. El PSOE se defiende diciendo que la concentración estaba convocada por el PP con un manifiesto redactado por el PP y no consensuado y por lo tanto no se sumaban a ello. Aquí tengo que decir que prefiero obviar la intervención de la portavoza del PP, que desde el minuto 105 al minuto 108 se dedica a denigrar al equipo socialista, o sanchista como ella lo llama. Y es que no son solo las palabras, es también el tono.

La siguiente moción la presenta el PP y es similar a la de Vox, pero más moderada. No se usa la palabra invasión, no piden el cierre de fronteras y no hablan de castigos a la gente solidaria que arropó a migrantes. No, en el papel no están esas palabras, pero la portavoz sí las ha usado en su intervención de respuesta al PSOE y las seguirá usando en sus turnos de palabra. A esta moción, el PSOE también vota en contra de la urgencia porque esta intervención ya la habían anunciado en las redes sociales desde primeros de septiembre y se debería de haber puesto como punto del orden del día. PP y Vox votan a favor de la urgencia. Y por cierto, que Vox opina que lo de Ceuta va a seguir siendo una urgencia hasta que el gobierno no lo resuelva. Pasan a discutir el contenido de la moción y, ¡oh, sorpresa!, sale a la luz la famosa frase «¡Llévelos a su casa!». ¿Cuánta gente de quienes escucháis este podcast está a favor de hacer lo posible por ofrecerles una vida digna, pan, trabajo y casa? Hay un sketch de José Mota que habla de esto. Un grupo de gente adinerada habla de expulsar a los y las migrantes. ¿A todos? No. ¿A las que cuidan a mi madre? No. ¿A las que me limpian la casa? No. ¿A quienes recogen las cosechas? No. ¿A los podadores? No. ¿A los camareros y camareras? No. ¿A los albañiles? No. Y así siguen. Cuando llevan 2 horas y 10 minutos de reunión, se anuncia que hay otras 2 mociones de urgencia. Una se refiere a la enfermedad de Alzheimer y a mejorar los recursos públicos. Los 3 grupos votan a favor y se aprueba por unanimidad. La última moción la presenta la Asociación de Profesionales del Primer Ciclo de Educación Infantil y solicita la mejora de sus condiciones laborales a las administraciones autonómicas y estatales. Los 3 grupos votan a favor y se aprueban por unanimidad. A 6 minutos de las 12 de la noche, hora en que se cierra siempre la sesión, se pasa al punto de ruegos y preguntas y empiezan a responder a preguntas que quedaron pendientes hace ya ¿cuánto tiempo? ¿Meses? Respuestas. Que el stop de la calle Ramón y Cajal se ha cambiado de sitio para que los camiones no se lo lleven por delante. Que las fuentes del recinto ferial ya funcionan todas. Que el acerado de la avenida del Caz le corresponde hacerlo al titular de la parcela. Que la limpieza de parcelas en el casco urbano les corresponde a los titulares y que llevan un trámite administrativo de avisos y multas que lleva su tiempo. Y aquí acaba todo. Son las 12 en punto de la noche y se levanta la sesión.

Y aquí acaba nuestro podcast de septiembre. Nos volvemos a encontrar en el próximo pleno o con ocasión del próximo pleno. Les recuerdo que pueden dejar sus notas de voz en el teléfono 64 11 29 8 29 o en el mío personal. Doy las gracias a Julia por su labor con el sonido y les doy las gracias a ustedes por escucharme hasta el final. ¡Adiós!

Aquí tienes el resumen rápido de Ñe Radio con lo que necesitas saber hoy sobre Villarrubia de los Ojos. Y es que moverse por el municipio se ha vuelto todo un reto, entre normas que te pueden tocar el bolsillo y obras de urgencia que literalmente alteran el suelo que pisas. Primero, vamos a evitar sustos al volante, porque las nuevas multas llegan a los 200 euros. 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Segundo, toda esta precaución cobra más sentido cuando te enteras de que el asfalto puede ceder bajo tus ruedas. Hoy hemos tenido un desprendimiento de calzada en pleno casco urbano, por suerte sin heridos. La zona está acordonada y Ayuntamiento y Acciona piden respetar las señales a rajatabla mientras se arreglan fugas y modernizan colectores. Imagina ir tranquilamente y que el suelo desaparezca bajo tus pies. ¿No crees que era ya el momento perfecto de renovar esas tuberías? 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

Aquí tienes el resumen rápido de Ñe Radio con lo que necesitas saber hoy sobre Villarrubia de los Ojos. Y es que moverse por el municipio se ha vuelto todo un reto, entre normas que te pueden tocar el bolsillo y obras de urgencia que literalmente alteran el suelo que pisas. Primero, vamos a evitar sustos al volante, porque las nuevas multas llegan a los 200 euros. 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Hoy hemos tenido un desprendimiento de calzada en pleno casco urbano, por suerte sin heridos. 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

Bando. 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

Aquí tienes el resumen rápido de Ñe Radio con lo que necesitas saber hoy sobre Villarrubia de los Ojos. Y es que moverse por el municipio se ha vuelto todo un reto, entre normas que te pueden tocar el bolsillo y obras de urgencia que literalmente alteran el suelo que pisas. Primero, vamos a evitar sustos al volante, porque las nuevas multas llegan a los 200 euros. En moto es obligatorio usar guantes en carretera y casco homologado. En atascos podéis usar el arcén a un máximo de 30 por hora. Y ojo, está prohibidísimo conducir con calzado abierto. A ver, ¿de verdad compensa jugarse la vida y 200 eurazos por ir en chanclas como si estuvieras en la playa? Además, los coches dejarán 5 metros de distancia a las bicis en ciudad. Y recordad el aparcamiento alterno quincenal en la calle Toledo. Segundo, toda esta precaución cobra más sentido cuando te enteras de que el asfalto puede ceder bajo tus ruedas. Hoy hemos tenido un desprendimiento de calzada en pleno casco urbano, por suerte sin heridos. La zona está acordonada y Ayuntamiento y Acciona piden respetar las señales a rajatabla mientras arreglan fugas y modernizan colectores. Imagina ir tranquilamente y que el suelo desaparezca bajo tus pies. ¿No crees que era ya el momento perfecto de renovar esas tuberías? 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

0: Buenos días, amigos y amigas de la radio de Villarrubia de los Ojos. Hoy vamos a emitir el primer programa del mes de octubre. Ya estamos en otoño. Ojalá y las lluvias que se han dejado ver en el fin de semana nos acompañen en este recién iniciado otoño. Y llegamos al programa número 207 de En la Escuela, cuando es 7 de octubre y son las 11 de la mañana. 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En el día de hoy vamos a seguir hablando de educación. Vamos a hablar de educación con una persona joven y que ya ejerce la docencia en la Universidad de Castilla-La Mancha. Si os acordáis, la semana anterior hicimos un coloquio con personas ya jubiladas que nos dieron su punto de vista y hicimos un recorrido por su trayectoria a lo largo de muchos años ejerciendo la docencia. Y hoy vamos a charlar con Javier Vallejo Calcerrada, que, como quien dice, casi está recién llegado al mundo de la docencia en la universidad. Os habla Ángel Morales Camacho y, al igual que cada miércoles, empezamos con José Antonio Vanegas, que lleva el control del sonido, de la música y que nos recuerda eventos y efemérides de un día como hoy en la historia. José, adelante con los datos.
1: Buenos días a todos los que nos escuchan. Hoy, 7 de octubre, es el día 280 y nos faltan 85 para terminar este 2026. Hoy se celebra el Día Mundial del Algodón, Día Internacional de la Neuralgia Trigeminal, Día Mundial por el Trabajo Decente, Día Internacional de Ir Andando al Colegio. Y en días raros, hoy se celebra el Día Mundial de los Calvos. También tenemos del 1 al 7 la Semana Internacional de la Crianza en Brazos. Y del 4 al 10 de octubre es la Semana Mundial del Espacio. Bueno, comenzamos con las efemérides un año muy lejano, en el 3761 a.C. En este día comienza a contar el calendario hebreo, en el que, según la tradición judía, ocurrió la génesis del mundo. Pasamos al 7 de octubre del año 1072. En Zamora, Bellido Dolfos asesina al rey Sancho el Fuerte junto a las murallas de la ciudad. Pasamos a 1492. Cristóbal Colón se aleja de la península de Florida. Al cambiar el rumbo, el día 12 de octubre arribará por primera vez a tierra americana, en la isla de Guananani. El 7 de octubre de 1513, en Italia, en el curso de la guerra de la Liga de Cambrai, las tropas españolas, bajo el mando de Ramón de Cardona, vence a los venecianos en la Batalla de la Mota. 7 de octubre de 1542, en California, el explorador español Juan Rodríguez Cabrillo descubre la isla de Santa Catalina. Pasamos a 1571. Sucede la Batalla de Lepanto, la mayor batalla naval de la historia moderna, entre la Liga Santa y el Imperio Otomano. 7 de octubre de 1886. España prohíbe la esclavitud en su colonia de Cuba. 7 de octubre de 1952. En Estados Unidos sale a la luz la primera patente del código de barras. 7 de octubre de 1978. Se legaliza la comercialización y el uso de la píldora anticonceptiva en España. Pasamos al 2001. Los ejércitos de Estados Unidos y Reino Unido inician los bombardeos contra objetivos talibanes en Afganistán. Significó el inicio de la guerra de Afganistán y finalizaría 20 años después, el 15 de agosto de 2021, con la caída de Kabul a manos de los talibanes. 7 de octubre de 2010, el escritor hispano-peruano Mario Vargas Llosa es galardonado con el Premio Nobel de Literatura. Y pasamos al 7 de octubre de 2023. Hamás lanza un ataque organizado desde la franja de Gaza, infiltrándose en el sur de Israel, lanzando cohetes y secuestrando a un gran número de rehenes. y provocando una represalia de Israel salvaje con bombardeos e incursiones militares contra Cisjordania y la Franja de Gaza, provocando un genocidio indiscriminado contra la población palestina y la destrucción de casi todo su territorio. Bueno, y ahora os dejo con la frase del día que nos la deja el Dalai Lama. Solo existen dos días en el año en los que nada puede ser hecho. Uno es ayer y otro es mañana. Por lo tanto, hoy es el día ideal para amar, crecer y principalmente vivir.
0: Muchas gracias, José, por estos consejos. Desde luego, esencial vivir y vivir. Lógicamente, solo podemos vivir el hoy. Recordar que hace un par de días, el lunes 5 de octubre, fue el día del docente y de la docente, y desde este programa que se llama En la Escuela, pues felicitar a cuantas personas se dedican a la docencia para que sigan en ese intento porque cada día mejore nuestra sociedad. También nos ha recordado José que el 7 de octubre es el día de ir andando al colegio, esa asignatura que en muchos claustros se plantea porque se está viendo que los coches inundan cada día más las calles de nuestro pueblo y los beneficios de ir andando se están perdiendo. Animamos desde aquí a las personas que están en la educación para que sigan adelante con ese proyecto que ya se ha iniciado en algunos centros y que desde luego tiene que seguir adelante. También agradecer a Paulino y Antonio la difusión que hacen en las redes de los programas de En la Escuela y de toda la emisión de Ñ Radio. Como decíamos, en esta ocasión nuestro invitado es un joven con experiencia docente y por otra parte una persona que tuve la suerte de contar con él en mis tutorías de educación primaria en el Rufino Blanco. Creo que fueron un par de cursos. Me estoy refiriendo a Javier Vallejo Calcerrada. Buenos días, Javier.
2: Muy buenas, José Ángel.
0: Bueno,
2: un placer estar con vosotros hoy.
0: Buenos días, bienvenido a esta emisora de Villarrubia de los Ojos y a lo largo de los minutos que vamos a estar, pues vamos a intentar acercarnos a tu personalidad, a tu visión de la educación, a tu visión del pueblo. Y queríamos empezar porque, aunque yo sé que muchas personas, además, el fin de semana habéis estado ya hasta tocando en bodas y ya la gente os está viendo en la faceta más artística, a una breve autopresentación de quién eres para que te sitúe el personal, Javier.
2: Bueno, pues como ya has dicho, ya has introducido muy bien, soy Javier Vallejo Cacerrada, natural de aquí de Villarrubia, de toda la vida. Por motivos de trabajo, viviendo fuera entre la semana, pero me encanta venir siempre que puedo. Y como profesión, soy ingeniero industrial y estoy dando clase en la Universidad de Castilla-La Mancha. Soy profesor ahora
0: bueno,
2: mismo ahí.
0: Luego llegamos ahí, ¿no?
2: Ahora no metemos.
0: Luego llegaremos. Pero el programa se llama En la Escuela y vamos a empezar por aquellos primeros años cuando uno es un niño y tiene que ir al cole. Tú además, pues bueno, tuviste la suerte de que al cole te llevara de la mano tu madre, ¿no? Que era maestra de educación infantil.
2: Totalmente.
0: En el cole donde empezaste. Cuéntanos un poco dónde hiciste los primeros estudios, la educación primaria, la educación infantil y la educación primaria, Javier.
2: Totalmente. Pues la verdad es que he ido siempre muy bien acompañado al cole, como dices tú, de mis padres. Primero en el colegio con mi madre, en el Virgen de la Sierra, donde, bueno, no me acuerdo muy bien porque era muy pequeño, pero sí que recuerdo con un montón de cariño a muchos profesores y considero que he aprendido un montón allí. Y luego también tuve la suerte de ir a otro colegio, al Rufino Blanco, donde te tuve a ti como profesor. Y también fueron unos años muy buenos donde pude crecer mucho, madurar mucho y la verdad es que una época muy que se echa de menos, vaya.
0: Bueno, es que aquella es una época
2: no se valora entonces, ¿eh?
0: Menos responsabilidades.
2: Totalmente.
0: Y todo es pues como mucho más divertido, ¿no? Sí. Tengo un recuerdo tuyo que me hiciste la portada de un libro que hicimos una de la Escuela de Padres y Madres y un dibujo tuyo, que ya por entonces tenías buena mano para eso, está allí en la portada de aquella edición. Bueno, y de la época del cole, me imagino que mantienen relaciones con chicos, con chicas. ¿Qué recuerdos tienes de aquella época?
2: Por supuesto, tengo un montón de recuerdos con un montón de compañeros, amigos que he hecho que con circunstancias de los años pues han ido separando nuestros caminos, otros amigos pues que conservo hasta el día de hoy, y luego también recuerdos con profesores. Y tengo, por ejemplo, un montón de vivencias con profesores como tú, que la verdad es que quería poner también en manifiesto el valor que tiene que los docentes se encarguen también no solo de enseñar las asignaturas, sino de intentar motivar a los alumnos, a los estudiantes y a los niños en este caso, a hacer aquello que les gusta. Porque, por ejemplo, dibujo como tal no era una asignatura que teníamos en el colegio. Pero yo tengo muy buen recuerdo, pues, de que tú siempre estabas, venga, Javier, venga, a hacer este dibujo. Y a mí eso me motivaba un montón. Hay que tiene muchísimo valor el saber encontrar qué se le da bien a alguien y poder explotarlo.
0: Es que los que estamos en la educación creemos que hay que buscar un poco la realización y la felicidad del chico y de la chica. Y la primera parte es ver qué es lo que realmente les apetece hacer. A partir de ahí podemos hasta llegar a lo que no les gusta. Podemos llegar a las matemáticas, al lenguaje, a la historia.
2: Todo es necesario también.
0: Pero la base es que uno esté a gusto. Yo creo que el objetivo principal, sobre todo en la educación primaria, es que los chicos y chicas se sientan cómodos y a gusto y vean que aquello es una prolongación casi de su casa, ¿no?
2: Exactamente.
0: Entonces ahí estuviste hasta los 11, 12 años. Y luego, como bien has dicho, en tu adolescencia te acompaña tu padre porque era profesor en el IES Guadiana, ¿no? Estuviste en el IES Guadiana, la ESO, 4 años y 2 años de...
2: Y luego 2 años de bachiller también allí en el
0: IES Guadiana, ¿no?
2: Sí.
0: Y de aquello que recuerdas. Cambia mucho tú ahora ya tienes la visión de la educación infantil, la primaria, la secundaria, la universidad como alumno y la universidad como docente, ¿no? O sea, tienes un currículum amplio, vamos.
2: Todo docencia, ¿eh?
0: Todo docencia. Más las experiencias que te hayan contado tu padre y tu madre, abarcas todo el abanico, ¿no?
2: Le he cogido ahí el relevo a ellos y, sí. Y bueno, va sobre ello mi vida.
0: Bueno, pero vamos al Guadiana.
2: Sí, vamos al Guadiana. Venga. Pues el Guadiana, la verdad es que otra suerte de instituto. Allí he conocido un montón de gente y ya, sobre todo, también empiezas a conocer a gente de tu edad con la que empiezas a compartir intereses. En el colegio esos intereses todavía no están despiertos. Luego ya llega al instituto, empiezas a descubrir que te gusta la música, el dibujo o cualquier otra cosa, y empiezas con la tecnología y empiezas a conocer a gente que comparte tus mismos intereses.
0: Es la época de la pandilla, Javier.
2: Es la época
0: cuando uno empieza
2: de los pandilleros ahí.
0: Ya, además de estar en el centro educativo, tienes que buscar compartir el tiempo fuera, que en la primaria por eso prácticamente no se lleva, ¿no? Y eso entonces es. Allí empiezas a formar ya, claro, grupillos de
2: también,
0: por gusto.
2: Exactamente. También es muy interesante que, claro, llegas al instituto y mientras que estás en el colegio tienes un profesor que es el que te enseña prácticamente todo, salvo alguna especialidad, inglés o educación física. Pero llegas al instituto y ahí ya las asignaturas se especializan. Tienes a un profesor para cada asignatura. Y la verdad es que gracias a ello empiezas a ver qué te gusta, qué no te gusta. Pero aquí también el docente tiene un papel súper importante porque, claro, empezamos a confundir asignaturas que me gustan y no me gustan con docentes que me gustan y que no me gustan. Entonces, ahí sí que es importante, pues tiene el docente un papel fundamental para motivar a los alumnos.
0: Para llevárselos a su terreno, ¿no?
2: Llevárselos a su terreno, claro que sí. Pero bueno, también es buen momento para ver lo que te gusta y lo que no te gusta.
0: Sí, el hecho
2: vas
0: de que...
2: especializándote, vas eligiendo optativas.
0: ¿Y ya elegiste por qué vía hiciste el bachillerato, Javier?
2: Yo hice bachillerato tecnológico.
0: Tecnológico.
2: A mí desde siempre se me ha dado muy bien razonar y se me ha dado muy mal memorizar. Entonces fui eligiendo las asignaturas más prácticas, me encantó la tecnología, me encantó... Pues fíjate, lo que decía antes de las matemáticas, no me gustaban nada las matemáticas, pero cuando di con una profesora que realmente me explicó las matemáticas y que sobre todo me incentivó a aprender, pues ahí ya me gustaron.
0: Te diste cuenta de que no era tan ogro, ¿no? Es que las matemáticas,
2: no.
0: Si te las sirven bien, realmente es una asignatura que se disfruta. Y si te las sirven regular o menos, se llegan a odiar, ¿no? Porque realmente tiene una complejidad que no tienen otro tipo de asignaturas. Bueno, ya hace bachiller tecnológico y por ahí ya se iba sabiendo para dónde querías tirar, ¿no?
2: Por ahí ya sí, ya se va oliendo, sí.
0: Bueno, y también vamos a escuchar una canción, Javier, que... Como siempre, las personas que venís aquí os pido que nos digáis qué música podemos escuchar. Everlong de Foo Fighter, creo que lo diré.
2: Lo has dicho perfecto, la verdad.

0: Bueno, pues gracias por porque he atinado con pronunciar estas palabras. Sí. Porque Javier quería esta canción, cuando la estoy escuchando me recuerda mucho a las actuaciones que he visto, ¿no?
1: Hombre, claro.
0: Este
1: nos
0: ritmo
1: ha,
0: es vuestro.
1: Ha influido, ¿no?, muchísimo Foo Fighters.
0: ¿Foo Fighters es un grupo de donde, inglés o...?
1: Sí, bueno, es americano, pero este grupo y en especial esta canción a mí me ha marcado muchísimo porque es una canción que salió el año que yo nací, en el 97, y que me ha ido acompañando a lo largo de toda la vida. Entonces me acuerdo en un examen que tenía en el instituto, de matemáticas precisamente, que estábamos hablando, se me metió la canción en la cabeza y no conseguí hacer nada. Estaba todo el rato con la
0: las ecuaciones se fueron, ¿no?
1: Las ecuaciones se fueron. Entonces me gusta mucho esta canción porque por eso nos ha marcado un montón a lo largo de nuestra vida.
0: Ha sido un poco seña de identidad. Bueno, y con esta entramos, aquel examen pues fue una anécdota en tu carrera. Hace, me imagino, la selectividad, no sé, en aquel momento llamaba EBAU, o cómo se llamaba, o prueba de acceso.
1: Era la EBAU, ¿no? Sí,
0: era EBAU. Sí. Bueno, haces la EBAU y ya tienes que decidir. ¿Tenías claro qué querías estudiar?
1: No. Tenía la evolución natural ahí era una ingeniería, algo del estilo, porque bueno, yo tenía claro que me gustaba la tecnología. Tuve mucha suerte también con mi profesora de tecnología, Maiku, le mando un abrazo, que siempre nos motivó un montón. Y claro, ahí tocaba elegir, porque dentro de la ingeniería, que parecía un poquito la evolución natural, hay un montón de ramas.
0: Hay muchas ramas de la ingeniería.
1: Y una chavala no tiene ni idea de cuál se mete, eso es una aventura.
0: Claro.
1: Entonces a mí me ofrecieron un ejemplo que me ayudó a elegir
0: dentro del abanico de ingeniería, ¿no?
1: Y yo estaba entre electrónica y mecánica, que son dos de las ingenierías que se ofertan en Ciudad Real, junto con eléctrica. Y una profesora me puso un ejemplo y me dijo, vale, tú imagínate, tenemos que hacer un robot. ¿Qué parte te gustaría hacer de ese robot? ¿En qué te quieres?
0: ¿Qué te implicarías más, no?
1: ¿En la parte electrónica programarías los actuadores del robot? ¿O por el contrario te gustaría diseñar las piezas mecánicas que hacen que ese robot pues se tenga en pie? Y yo dije, sí, diseñar. Siempre me gusta mucho dibujar.
0: Sí.
1: Y por eso me metí en ingeniería mecánica.
0: ¿Ingeniería mecánica? ¿O industrial o mecánica?
1: Es ingeniería mecánica, pero... Bueno, ingeniería mecánica, electrónica y eléctrica son ramas de la ingeniería industrial. Luego en el máster, donde
0: ya te defines más, ¿no?
1: Te defines como ingeniero industrial porque es global.
0: Claro, o sea que estudiaste en la universidad en Ciudad Real, ¿no?
1: En Ciudad Real, correcto. En la escuela de ingeniería industrial en Ciudad Real.
0: Y aquello te fue bien, me imagino, ¿no?
1: Muy bien.
0: Porque estabas en donde querías estar, encontraste profesorado que lógicamente les gustaba.
1: Fíjate, si le cogí gusto que me quedé allí.
0: Entonces,
1: luego te cuento y luego hablamos más de eso, pero sí.
0: Sí, sí. Allí cuatro cursos, ¿no? Tú estudiaste cuatro cursos y luego tuviste que hacer, me imagino, un máster o...
1: Y luego a partir de ahí, un máster, eso es. Después de estar estudiando durante 4 años, que tuve suerte de sacarme la carrera pues año por curso, hice el máster de Ingeniería Industrial también en la misma universidad. Uh-huh. Porque estaba contento con los profesores, con el ambiente, con mis compañeros. Y dije, ¿para qué voy a cambiar,
0: no voy a cambiar
1: cuando algo funciona bien?
0: Sí, estabas a gusto.
1: Exactamente.
0: Hiciste el máster allí, ¿no?
1: Y hice el máster allí, que era de ingeniería industrial. Engloba todas las ramas de la ingeniería que he comentado antes.
0: ¿Eso es un curso o dos cursos?
1: Un curso y medio.
0: ¿Curso y medio?
1: Curso,
0: ¿no?
1: Y medio.
0: Eso es una experiencia diferente, ¿no? Pues ya no es la universidad, sino que depende más. Tienes que ir tú más de manera autónoma, ¿no?
1: Bueno, tienes ahí... Eso, realmente... Es igual que la universidad. Al final,
0: sigue
1: como
0: siendo
1: si fuera un año y medio más. Tienes
0: sí.
1: otro TFM. Después de la carrera tienes el TFG. Pues después del máster tienes un TFM, que es un TFG un poquito más gordo.
0: Sí, sí.
1: Lo defiendes y ya eres ingeniero industrial. Que
0: maestro,
1: tienes,
0: ya máster de ingeniero industrial.
1: Ya eres un máster.
0: Y me imagino que sigue estudiando. La formación permanente en las personas que estamos en la educación es algo que tiene que seguir siempre. ¿Cuál es tu objetivo a nivel de estudios? ¿Piensas doctorado? ¿Estás en ello?
1: Pues mientras que estaba haciendo el máster, eso coincidió con la pandemia. Entonces el máster lo saqué pues eso a través de la webcam, con muchos profesores. Y los profesores con los que hice el TFG y estaba haciendo el TFM en ese momento, consiguieron financiación con un proyecto de investigación y me dijeron, oye Javier, ¿te interesaría hacer una tesis doctoral con nosotros?
0: Ajá.
1: Y desde aquí les mando un abrazo a Pedro, José Núñez y a Jesús Chacón. Y yo
0: ¿Y
1: dije,
0: te
1: bueno,
0: ya...
1: ¿por qué no? Pues si estamos aquí en casa, ¿qué mejor tengo que hacer? No me lo había planteado nunca, la verdad, pero ahí me metí.
0: ¿Y abordaste la tesis doctoral?
1: Y abordé la tesis doctoral y eso fue en 2020. Y dos años y medio después, en 2023, terminé mi tesis y obtuve mi título de,
0: o sea,
1: de
0: doctor. Eres doctor en ingeniería industrial, ¿no?
1: Eso es.
0: O, sí. No, no lo sé, sí, corrígeme sí. si me equivoco.
1: Sí, sí, va así. Bien, es un programa de doctorado en ciencias aplicadas a la ingeniería industrial. O sea que.
0: Vale, y ahí ya tuviste el papel, tus profesores pasaron a ser tus compañeros.
1: Sí.
0: ¿Cómo se vive eso? Porque lógicamente es un escalón. De pronto hoy soy tu maestro y te evalúo y te examino y tal.
1: Y de repente,
0: y de repente digo, oye, compañeros, aquí a mi lado y vamos a compartir, ¿no?
1: Sí, sí, sí.
0: Me imagino que será una ilusión tremenda, ¿no?
1: Una ilusión tremenda y sobre todo un reto y una oportunidad también tremenda. Porque se habla poco de lo difícil que es llegar a ser profesor en la Universidad Española. Una vez terminar los estudios de doctorado. Porque, claro, tienes que tener suerte de que se forme una plaza, de que se quede un hueco. Tienes que tener suerte de que después de un concurso de méritos pues salga seleccionado, porque ahí hay mucha competencia. Viene también gente de fuera que solicita esas plazas. Y yo la tuve, la verdad. Es que mis tutores, la verdad, es que me asesoraron mucho, me ayudaron un montón y me dijeron, tienes que defender la plaza rápido porque se va a quedar un hueco aquí en la Escuela de Toledo. Y si consigues defender la tesis antes de junio de 2023, echamos los papeles a ver si tienen suerte.
0: O sea que te vino como muy rodado todo.
1: Pues súper rodado.
0: Que a lo largo de toda tu trayectoria, vamos a hablar como educativa, siendo alumno, han pasado diferentes personas. Queríamos que nos contaras un poquito, sin que sea las personas significativas. ¿Quién crees tú que te ha influido en tu trayectoria hasta ahora? Lógicamente, los primeros que influyen son los padres.
1: Muy buena pregunta,
0: ahí,
1: por supuesto. Y más mis padres como docentes, ¿no? Son los que más me han enseñado de todas las personas que me han rodeado.
0: Disculpa, ¿tuviste a tu madre de profesora o no?
1: No, a mi madre no. A mi padre sí.
0: A tu padre sí.
1: A mi padre,
0: ¿no?
1: Sí lo he tenido.
0: ¿Cómo se vive eso? Pues yo siempre.
1: Curioso, la verdad. La verdad es que me daba mucha vergüenza levantar la mano y participar en clases. Era como que no sabía si levantar la mano y decir Jesús Tomás o papá.
0: No te preocupes, me pasó con mi hijo.
1: Sí, le diste clase.
0: De tercero a sexto de primaria lo tuve en el aula y lo recuerdo con mucho cariño, una buena experiencia.
1: Por supuesto, yo creo que, por supuesto.
0: Entonces, yo creo que
1: ¿quién se preocupa más de uno que su propio padre, ¿no? Su propia madre. Claro. Entonces, claro.
0: Siendo objetivo, lógicamente, porque si no eres objetivo con tu hijo, no vas a ser objetivo con nadie.
1: Si no, no le estás enseñando nada.
0: Claro.
1: Sí. Si no, no se lo puedes poner fácil, porque si no, no le estás enseñando nada.
0: Es una tontería.
1: No le hacemos un favor.
0: Pero
1: y más allá de mis padres, pues vamos, si quieres, un poco en orden, desde el colegio. Pues te tengo delante, del primero que me acuerdo eres tú, Ángel. Y además es que solemos acordarnos de los profesores de los últimos cursos, más que de los primeros, ¿no? Ya vamos cobrando conciencia. Pero a ti te recuerdo con mucho, mucho, mucho cariño, precisamente por lo que te comentaba cuando estábamos hablando sobre el colegio. Considero que eras de aquellos profesores que se preocupaban por hacer sentir útiles a los alumnos y por despertar aquellas motivaciones que les movían. En mi caso era pues dibujar o me gustaban mucho los animales, por ejemplo, y me acuerdo que, bueno, mis padres no me dejaban tener perro ni gato por esa época y yo llevaba de todo a mi casa. Pues al final no sé cómo me las apañé, que me dejaron meter a una iguana en casa. Y tú, no sé si te acuerdas, pues una vez me dijiste, trate la clase. Estábamos viendo, no sé si los reptiles o lo que fuera, y me dijiste, pues trátele buena clase. Y me acuerdo

0: música, te lo digo, porque ha hecho una experiencia a final de curso y yo creo que ahora está todavía, yo creo que está aquí, lo tuvimos en la radio aquí cuando le dieron ese premio,
1: ¿sí?
0: Manuel Requena, sí, yo creo que vive en Madridejo, en Consuegra. Y...
1: Pues por él me metí también en el mundo de la música, justo empecé a tocar la guitarra cuando él me estaba dando clase de música en primero de la ESO y fue un profesor que me motivó también muchísimo, me animaba a grabar cosas y a enseñarlas en clase, a hacer una actuación después de curso. Uh-huh. Y la verdad es que muy buen profesor. También a Eva en música, hablando sobre ello, que nos motivó también, implicó a un...
0: Eva Balmaseda movilizó
1: a todo el instituto para hacer los musicales. La verdad es que eso fue tremendo. Pero bueno, guardo muchísimo cariño a todos. Si me pongo a nombrar a Isma, Jesús Camacho, José Luis, Josebio, Eugenio, Mari Carmen, a mis tíos María Jesús y Nemesio, a mi padre, como no, Jesusto. Y perdón si me olvido alguno, ¿no? Pero bueno, hay muchísimos a los que le guardo mucho, mucho cariño.
0: Vemos que tu andanza por la enseñanza ha sido... El hecho de recordar a las personas dice mucho de ti, Javier. Dice que te han marcado y que además lo recuerdas con cariño. Porque cuando se recuerda así a las personas es señal de que hay parte afectiva. Porque ahora a ti te toca como docente, aunque sea... En la universidad yo creo que no debemos perder nunca la parte esa humana, saber que estás ahí con alguien que puede ser tu hermano, podría ser tu padre, puede ser tu hijo y hay que tratarlo así, ¿no?
1: Y al final todos los docentes nos enseñan algo en algún momento de la vida, bueno o malo.
0: Sí,
1: hay
0: sí.
1: Muchos que dices, yo quiero ser como ese profesor y intentas aplicar lo que han hecho contigo en tu día a día. Pero luego también hay muchos... Bueno, a los que no te quieres parecer.
0: Claro, pero está también bien porque se aprende a lo que no quieres ser, ¿no?
1: Exactamente. Es una enseñanza igual de valiosa que la
0: bien,
1: otra.
0: Bien, quería que escucháramos una canción de Pixie, Where is my mind. No sé si estará bien.
1: Where is my mind, sí.
0: My mind. Sí. Venga, escuchamos un poquito.

0: Javier, cuéntanos esta canción, ¿qué tiene que ver contigo o por qué la quieres que la escuchemos?
1: Esta canción, bueno, me dijiste, elige tres canciones. Sí. Esta canción la he elegido porque no podía no elegirla. Es mi canción favorita desde siempre. Y si alguien no la conocía, pues necesitaba ponérsela a su disposición, porque la verdad es que es una canción que cada vez que aparece en muchas películas y cada vez que aparece se me ponen los pelos de punta.
0: ¿Qué significa si no es...?
1: Pues precisamente significa la ausencia de un poco de significado y de conocimiento. La canción va un poco de que al uno, el que la compuso, se le estaba ahí, se le fue un poquito la olla y dijo, bueno, ¿dónde está mi cabeza? ¿Dónde está mi mente? ¿No? ¿Qué estoy haciendo? Como un poco de la desconexión, ¿no? De sí. Olvidarse que estás haciendo, de ¿no? Un poco por ahí los tiros.
0: Bueno, pero al final se encontró y fue capaz de hacer esto, ¿no? Y con esto,
1: desde luego.
0: Vamos a empezar con tu currículum ya laboral.
1: Muy bien.
0: Nos has dicho cómo entras en la universidad, tienes el doctorado y cómo empiezas a dar clase. ¿Cómo es, en qué momento primero te lo planteas o te lo plantean? ¿Cómo es ese inicio en la docencia universitaria?
1: Tengo que confesar que nunca me planteé ser docente.
0: No.
1: He llegado aquí y no querría ser otra cosa en el mundo porque he descubierto mi vocación. Uh-huh. Pero mientras estaba estudiando, yo nunca pensé, voy a ser profesor.
0: No te veía en el que estaba yo.
1: No me veía. De hecho, mi asignatura favorita era expresión gráfica y fabricación, esas dos. Y yo estaba ahí y decía, joder, cómo me gusta esta asignatura. Ojalá me pueda dedicar a algo relacionado con esto. Fíjate que acabé enseñándola.
0: Ya, entonces, qué mejor, ¿no? Que enseñar.
1: Me gustó muchísimo. Empecé a dar clase mientras que estaba haciendo mi tesis doctoral. Empecé a dar clase en la Escuela de Ciudad Real, dando clases de fabricación y de expresión gráfica. Y

0: justo en Toledo, mientras yo estaba haciendo la tesis, como dije, pues bueno, hubo una baja, hubo un hueco que cubrir, y yo me ofrecí a dar las clases allí, mientras que entonces
1: estaba teniendo... ¿De la misma asignatura o de otra?
0: De expresión gráfica, de la misma asignatura. Entonces yo me ofrecí a ir a dar las clases, y mientras que estaba terminando la tesis, fui allí, y claro, como al final salió una plaza de esas clases que yo estaba dando antes de terminar la tesis, dije, esto lo tengo que pedir sí o sí, a ver si tengo suerte. Y a día de hoy sigo en la Escuela de Ingenieros Industriales y Aeroespacial de... La Escuela de Ingeniería Industrial y Aeroespacial
1: Toledo,
0: de Toledo.
1: ¿Toledo, Ciudad Real o cómo...?
0: Claro.
1: Cuéntanos.
0: Mi plaza de profesor está en Toledo. Yo soy profesor de expresión gráfica en la Escuela de Ingeniería Industrial y Aeroespacial de Toledo. Y enseño allí enseño expresión gráfica, valga la redundancia, perdón, a ingenieros aeroespaciales e ingenieros electrónicos. Empecé en la Escuela de Ciudad Real y como empecé allí, toda mi investigación está ahí. Entonces esa parte la mantengo.
1: ¿La investigación la hace en la Universidad de Ciudad Real?
0: La investigación la hago en Ciudad Real y toda la docencia la hago ahora mismo en Toledo.
1: Acaba de decir escuela. ¿Qué diferencia hay entre escuela y facultad? Porque
0: buena pregunta, se le llama así, escuela de ingeniería, o sea, pero es una facultad.
1: Porque yo recuerdo cuando estudiaba un magisterio, que yo era la escuela universitaria de formación del profesorado, y de pronto dice escuela. Digo, no lo sé, no me cuadra. Sí, sí. Se llama escuela y la otra se llaman facultades. ¿O hay más escuelas? Es que no lo sé ahora mismo.
0: Ahí me pillas, la verdad.
1: No, bueno, la facultad de química, la facultad, claro, de medicina.
0: Facultad de ingeniería, facultad de ingeniería, pero lo que es la... Dentro de la facultad de ingeniería, a lo mejor va por ahí, claro, hay distintas escuelas. Está la escuela, por ejemplo, de ingenieros industriales en Ciudad Real y luego está la de Caminos. En Toledo, pues bueno, solo tenemos una escuela de ingeniería industrial.
1: A lo mejor es por las diferentes ramas, ¿no? Pero sí, a mí me gusta mucho el nombre de escuela, me parece fantástico.
0: Es un nombre bonito,
1: entonces,
0: desde luego.
1: Pero en Ciudad Real no tiene docencia. También.
0: Ahora mismo no.
1: Ahora mismo no. Tu docencia es en Toledo.
0: En Toledo.
1: En el campus
0: que
1: de
0: me
1: Toledo.
0: Encanta y le mando un saludo a todos mis compañeros porque la verdad es que hay un clima y un ambiente allí excelente.
1: A eso es lo que queríamos. Yo del siguiente tema que quería hablar contigo es precisamente ese. Algo fundamental es el clima académico que hay en los colegios, en los institutos y sobre todo en la universidad. Vamos a hablar un poco del clima académico, cómo se vive, cómo vives con el profesorado y con el alumnado, tú, que seguramente hay muchos alumnos son mayores que tú.
0: Sí, la verdad es que sí.
1: Porque además tú has dicho, tuviste la suerte y creo que el valor de hacerlo en 4 años y estas ingenierías suelen llevar más años, ¿no?, para acabarla.
0: Sí, sí, yo empecé a dar clase con... yo empecé a ser profesor con 26 años. Ya había dado clase antes en la tesis.
1: Sí.
0: Y durante ese periodo, pues la verdad es que me encontraba con alumnos que eran mayores que yo.
1: Que
0: y
1: dirían, que, ¿cómo este se ha sido capaz
0: y
1: de
0: Y que
1: acabar?
0: No me tomaban en serio, claro.
1: ¿Te tomaban en serio?
0: Claro que no, sí.
1: Decían, este para tomarse una cerveza,
0: claro,
1: sí.
0: Claro,
1: ¿no?
0: Pero para darme clase, ¿qué me va a enseñar este? Que no sepa yo ya.
1: Sí, pero bueno, me imagino que eso es el choque de los primeros momentos, pero luego, al final, ¿cómo convive? Primero con el alumnado, ¿cómo convives con esas personas que son pues colegas tuyos?
0: Sí, pues con el alumnado la verdad es que me gusta llevarme bien. Pienso, como decía antes, que el profesor, aparte de enseñar su asignatura y mantener un contenido académico bien explicado, bien ordenado, también tiene la responsabilidad de hacerle sentirse útiles a los chavales y a las chavales. Y eso es una cosa de la que creo que nos habla mucho. Yo recuerdo alguna clase en la que el profesor le ha llamado inútil o ha ridiculizado al alumno por no saber un término o de dónde viene un término en una ecuación. Y fíjate, no me acuerdo de la ecuación, pero me acuerdo de ese momento y me acuerdo del profesor. Al final los recuerdos que se quedan...
1: Eso es lo que no que te gustaría.
0: Exactamente,
1: caer, ¿no?
0: Exactamente. A mí me gusta mucho llevarme bien con los alumnos. Considero que soy una persona llana. Me gusta hablar villarrubiero en mis clases, hablo igual que estoy hablando aquí contigo.
1: Bueno, hablar villarrubiero tiene sus defectos y sus virtudes, sobre
0: eso
1: todo.
0: Eso no hay que perderlo.
1: ¿Y, cuántos alumnos y alumnas? Dos preguntas te quiero hacer. ¿Cuál es la ratio? ¿Cuánto suele haber por aula en esto? ¿Y número de chicos y número de chicas?
0: Eso, por desgracia, en la ingeniería está un poco desbalanceado. Uh-huh. Este año he tenido... Dos cursos, ingeniería aeroespacial y de ingeniería electrónica, en cada uno unos 80 alumnos. Y de esa proporción, que puede ser un 20% chicas y el 80% restante chicos, la verdad es que eso es una situación que hay que poner en manifiesto y que tenemos que solucionar, pero que por suerte en los últimos años yo creo que se ha ido balanceando un poquito más porque se va viendo más presencia femenina.
1: Las asignaturas de ciencias es que históricamente pues, han sido parecía como más el camino de los chicos y menos el de las chicas. Pero vamos, yo creo que ya eso debe cambiar, porque no, por supuesto las notas de acceso son, si cabe, incluso mejores las de las chicas que las de los chicos. Pues sí. Y es cuestión, no sé por qué deciden la opción de la... ¿Tú cuando estudiabas tú también estaba esa proporción o era todavía más exagerada?
0: Cuando yo estudié la proporción era muy exagerada, había muchas menos chicas. Menos pero empezando por el instituto y luego en la carrera también. Por suerte, pues ahí... muchos profesores que están muy implicados en este tema. Gloria Patricia, por ejemplo, de Daimiel, que está de profesora en Ciudad Real, pues tiene proyectos, por ejemplo, en los que trata de acercar la ingeniería y la tecnología a las estudiantes de instituto. Uh-huh. Y gracias a eso también está captando más gente. Gracias a las redes sociales también, pues creo que se está acercando el tema de la tecnología a todo el público. Entonces yo creo que eso es bueno y espero que poco a poco se vayan animando más chicas porque de verdad la ingeniería no tiene género y está abierta para todos. Y
1: una cosa, sí. Javier, el ritmo de una clase, tú que lo tienes ahí, lo tienes uh-huh. fresco y lo estás, ¿cuál es el ritmo? ¿Son más clases magistrales o intentáis que sea un poco participativo? ¿Cómo es? Claro, yo te hablo desde la escuela.
0: Sí, sí. Depende, claro.
1: Depende de la asignatura. Y del contenido que tengas.
0: Y del contenido. Yo, por suerte, mis clases son de dibujar y de diseñar. Eso es lo que hacemos. Entonces, mi filosofía es que los estudiantes aprovechen la clase lo máximo que puedan. Así garantizo que haya presencialidad en clase y que la gente se motive y venga. Y también que se lleven algo hecho a casa. Hacen falta lecciones magistrales porque si no, claro. no se nace.
1: Me imagino que la técnica hay que explicarla, ¿no?
0: Claro, pero se aprende haciendo. Eso es como mejor se aprende. Entonces a mí me gusta mucho, pues eso, llego, les planteo un ejercicio, ellos empiezan a hacerlo y yo me voy pasando por todas las mesas, les digo, venga, esto está bien, esto está mal. Me van llamando y esa es la mejor manera que yo he encontrado de como dinámica que a mí me funciona mejor.
1: Te funciona, te sientes cómodo y ves que el alumnado te responde, ¿no?
0: Sí, y además tienes una relación más personal con ellos porque lo malo de la universidad es que con volúmenes de 80 estudiantes...
1: 80 es complicado.
0: Pues ya...
1: ¿Las sesiones son de una hora o son más? Es que no
0: son, depende, hay sesiones de una hora o máximo dos horas.
1: Dos horas, entre una y dos horas.
0: Sí, pues, pero claro, entre 80 alumnos ya... Sí, los nombres a los profesores, pues es muy difícil que se queden con ellos, ¿no? Ya deja de haber una relación entre profesor y alumno más estrecha y ahí se van distanciando. Como no les lleves un poquito, los pierdes, no los vuelves a ver en todo el curso y claro. Lo ves el día del examen y ahí ya no haces nada.
1: Ya no tienen...
0: Entonces es importante motivarles, muy importante motivarles.
1: Y con el profesorado, el clima del profesorado, me imagino que habrá de todas las edades, desde gente joven, más joven incluso que tú, como eras tú cuando empezaste, hasta gente mayor, ¿no?
0: La verdad
1: ¿Cómo
0: es que
1: el
0: sí.
1: ambiente que hay en tu facultad o en tu escuela, que es lo que puedes hablar?
0: Pues la verdad es que excelente. Tanto en Toledo como en Ciudad Real tengo muy buena relación con mis compañeros. En Toledo siempre estamos comiendo, siempre que voy pues como con ellos y bueno, hacemos un montón de vida más allá de las clases o más allá de lo académico. Y hay gente pues de todas las edades y sobre todo, fíjate que en la plantilla de profesores no está tan descompensado el tema de hombres y mujeres.
1: Sí, sí. Ahí hay más equilibrio.
0: Ahí por suerte hay un poquito más de equilibrio.
1: Uh-huh. Sí, pero a lo mejor eso tiene que ver ya con qué es la docencia.
0: Puede ser.
1: Porque la docencia, bueno, históricamente, no digamos en los colegios, una proporción de mujeres con respecto a hombres apabullante en las edades más pequeñas, pero yo creo que tiene que ver un poco con la parte de docencia que siempre se equilibra eso.
0: Claro. Luego perdón, Ángel, iba a contar otra cosa sobre el clima y otra cosa que a mí me, no sé, me gusta contar o me resulta curiosa, y es que estoy en contra de de la memorización extrema, porque es, de nada sirve que en una asignatura, en un curso, lleguemos, nos aprendamos fórmulas o aprendamos un montón de cosas que ocupamos luego en un papel. Entonces yo, por ejemplo, me gusta dejar en el examen o en todos los exámenes, los alumnos se llevan lo que quieren. Se llevan pues sus apuntes del curso. Hubo uno un día que se trajo un flexo al examen porque decía que lo veía. Entonces, de esa manera, los alumnos no solo memorizan, sino que tratan de comprender las cosas que hacen y por qué las hacen. Que al final para eso están ahí. En la universidad tenemos que ofrecer retos a los estudiantes, no hacerles de escupir.
1: Sí, lo otro realmente, la enseñanza memorística, pues vale para pocas cosas. Es verdad que en algunas carreras, sobre todo relacionadas con derecho, con
0: sí,
1: notarías y todo este tipo de cosas, sí, porque las pruebas son meramente memorísticas, nada más.
0: Y luego tienes algún caso y tienes que acordarte de
1: pero de todas las leyes. Me parece muy bien esa dinámica y que, lógicamente, si las personas llevan material, se sienten más seguros, ¿no? Les da un poco
0: totalmente,
1: de confianza.
0: Totalmente, totalmente. Se trata de hacer sentir útil al alumno. Si un alumno o una alumna tiene miedo sobre lo que está haciendo, luego el día que trabaje sobre ello no va a tener pavor a enfrentarse a ese problema. Entonces tienen que sentirse capaces.
1: Entonces va más en la dinámica de plantear casos prácticos y que con todo lo que sepan y todas las herramientas que puedan, que lo vayan resolviendo. Es un poco la dinámica que planteas tú.
0: Sí, esa es mi filosofía y que por suerte también en mi asignatura es muy fácil de implementar. Hay otras en las que no es factible.
1: Ya, no es tan sencillo. Uh-huh. Y bueno, seguramente, aunque ha pasado poco tiempo desde tu época de estudiante, sí que han cambiado algunas cosas. Cuando tú estudiabas esas asignaturas y ahora que te ves en el otro lado, ¿qué diferencias aprecias?
0: Hay una diferencia abismal, que se resume en dos letras. IA, inteligencia artificial. Wow. Ya con eso hay una diferencia brutal. Y claro, y ahora los docentes tenemos la responsabilidad de seguir garantizándoles retos a los estudiantes. Cosas que ya no puedan coger, buscar y copiarte y pegarte en un documento. O estamos todavía adaptándonos.
1: Otro día hablábamos en el debate con las maestras y maestros que estuvieron de lo que supone para bien y para mal. La IA, lógicamente, en la educación ha metido una complejidad a la que no estábamos acostumbrados. Ahora, sobre todo, de evaluar, ¿no? Primero por tener que deslindar qué es tuyo y qué no es tuyo.
0: Exactamente, exactamente. También nos está ayudando a evaluar a los docentes. Aquí no voy a decir que no. Y es una herramienta súper potente, pero tenemos que educar con ella y acompañando y, sobre todo, haciéndoles tener a los alumnos y a las alumnas, a los estudiantes, capacidad crítica de razonamiento, saber discernir qué fuente es fiable, qué fuente no es fiable, qué se puede utilizar, qué no. Pero bueno, es muy potente y sobre todo que también de cara a la investigación y no solo en la docencia, hace que todo sea muchísimo más accesible.
1: Sí, sí. O sea, facilita. Bien. Pues vamos a cambiar un poquito el chip. Hemos hablado mucho de enseñanza, vamos a hablar de ocio. Tú eres una persona que desde hace mucho tiempo te hemos visto con la música, con la pintura, que te sigue quedando tiempo, me imagino, a pesar de que estés
0: ya menos, me gustaría tener más tiempo.
1: Mayores. No. Sí. ¿Qué es lo
0: si
1: que
0: antes
1: más...
0: habéis dicho lo del día de los calvos, digo, mira, ya voy a ser dentro de... Porque...
1: ¿Qué es lo que te gusta hacer? ¿Qué es lo que haces y qué es lo que te gustaría hacer? Aparte, ya dejamos la universidad, que eso ocupa un tiempo considerable.
0: Pues mi mayor afición, ya ha salido el tema, es la música. Desde que iba primero de la ESO, pues ahí empecé a tocar la guitarra y tuve la suerte de conocer, mientras iba al instituto, a muy buenos amigos que comparto, que conservo a día de hoy y con los que hemos hecho una barbaridad de cosas. La última vez que estuvimos aquí, por ejemplo, en la radio, estuvimos presentando nuestro primer disco con Javi Gallego y con Juan. Un abrazo para ellos, por supuesto.
1: Sí, sí.
0: Y nada, desde ahí estamos creciendo. No hemos parado, no somos muy activos en las redes, pero no hemos parado. Y hemos tenido incorporaciones nuevas también. Ahora estamos con Alonso Santos y con José Antonio Porro, que les mando también un abrazo. Y está funcionando súper bien, porque tenemos nuestro grupo de siempre, que es Bruxers, con el que componemos nuestras canciones. Y luego, al margen, hemos hecho otro grupo que está funcionando muy bien, en el que tocamos en eventos. Este sábado, por ejemplo, estuvimos tocando en dos bodas aquí en el Mirador y la verdad es que es genial.
1: Fíjate, Javier,
0: doblete, ¿eh? Sí, es que ya no paramos. Estoy muy pluriempleado.
1: Eso está bien. Allí hacéis temas más, como dijéramos, más comerciales o más pegadizos,
0: sí, la verdad,
1: para que la gente se tome allí un refresco. Sí.
0: Nuestras canciones con Bruce son más duras, no son hasta para todos los públicos.
1: Más de noche, ¿no? Esas son más para otro ambiente.
0: Esas son para la barra libre, ¿no? Las otras son para el cóctel.
1: Muy bien, la música ya vemos que te ocupa, estás hablando desde los 15, 16 años y te sigue acompañando y me alegro, nos alegramos mucho de que estéis en esa onda porque ocupar el tiempo de ocio en cosas que realmente te hacen crecer como persona es muy importante, ¿no?
0: Por supuesto.
1: Si además conectas con otro grupo, con otras personas, pues miel sobre hojuelas, como se dice. ¿Y algo más que te guste hacer? ¿Eres deportista?
0: Pues sí, soy deportista. Me gustaría sacar un poquito más de tiempo para poder hacerlo.
1: El tiempo es el,
0: ¿no?,
1: que
0: pero sí, me gusta mucho escalar.
1: Escalada.
0: Sí, tuve ahí un pequeño accidente y me rompí el menisco y tuve que dejarlo un poquito, pero me gusta mucho escalar y me gusta también mucho el crossfit. Entonces, la verdad es que una suerte también que en el pueblo hayan abierto también centros para poder hacer otro tipo de actividades deportivas.
1: Otro tipo de deporte.
0: Y también es una buena señal de que el pueblo está creciendo, de que nos estamos modernizando y está funcionando todo bien.
1: Queríamos escuchar, nos dijiste que escucháramos una de las canciones de Bruxelles.

0: después de pasar por esas canciones que te marcaron mucho, la otra que te ha acompañado mucho tiempo, llegamos a una canción vuestra, ¿no? Cuéntanos esta canción, cómo surge, quién la hacéis.
1: Vale, esta canción tiene trampa, no es nuestra al 100%, es una reinterpretación de una canción que se llama Riptide de Banshee. Que bueno, si podía escucharla, es una canción pues completamente diferente el rollo. La tratamos de hacer un poco más de género que a nosotros nos gusta, un poco más rockera, un poco más alternativa. Y la verdad es que, bueno, súper contentos con el resultado. También tuvimos el placer de grabarla en Demiel, en Posonic, con Miguel, que estamos encantados. Hemos ido también a grabar a Madrid, hemos grabado en otros sitios, hemos grabado en un sótano, en las peores condiciones.
2: Sí,
1: bueno,
2: claro.
1: En las peores condiciones. Condiciones buenas, pero nosotros, quiero decir. Nosotros. Y la verdad es que también es una suerte todas las cosas que tenemos en Castilla-La Mancha, en nuestra región, y hay que aprovecharlas un poquito.
0: Bueno, pues esto es una de vuestras grabaciones. Quedamos emplazados ya para hacer un programa.
1: Claro, habrá que hacer un directo, ¿no? Habrá que hacer un directo aquí.
0: Un directo, sí, hay que tomarlo como reto con tranquilidad. De cara a la Navidad podría ser un buen momento si estáis de vacaciones, porque tenéis la suerte de que los tres componentes básicos, por lo menos, estéis trabajando, que no es poco.
1: Sí, sí, sí.
0: Pues es una suerte, ¿no?
1: Una suerte completa y que nos permite también disfrutar de esto más como hobby. Al final, si fuera nuestro trabajo, pues igual nos acabaría ahogando. Pero está súper bien tener un punto de encuentro que la música, donde nos sentimos muy arropados. Y luego es que, claro, tenemos trabajos muy distintos. El otro día en la boda pararon y unas chicas que se subieron a cantar, que se subieron a participar, nos dijeron: jolín, lo siento, es que yo no sé cantar, soy enfermera. Y dijimos: bueno, y este odontólogo, sí, que...
0: Claro. Y yo soy ingeniero, y el otro también.
1: Pero, claro.
0: Bueno, pues seguid por ahí, Javier. Seguimos con la música y haciendo un pequeño balance de tu experiencia docente hasta el día de hoy, a 7 de octubre de 2026, llevas 3 años, como si dijéramos así, un poco de lleno en el mundo de la enseñanza.
1: Sí, 3 años.
0: Lo más positivo de esta experiencia es poco. No tienes muchos años, pero yo creo que sí puedes decir ya lo que ya has dicho antes, cosas que no te gustan, que también está bien. Yo creo que ese espíritu crítico que nos decías con respecto a la IA es lo que hay que seguir potenciando: el razonamiento, el espíritu crítico, el saber lo que quieres, más que pelear.
1: Correcto,
0: por una
1: sí.
0: Nota, que en definitiva eso, bueno, una nota es como lo que decías tú de recordar un montón de folios de memoria y que te pongan un 10. Bueno, pues sí, tiene poco sentido.
1: Lo que más vale es la experiencia que te llevas. Pues para mí lo más positivo hasta ahora está siendo el feedback de los alumnos, los comentarios que te hacen. Cuando en la universidad se pasan encuestas siempre al final de curso, y hay distintos tipos de encuestas. Están las encuestas que pasa la universidad de forma oficial. Luego también nosotros como escuela, a través de los coordinadores, pasamos encuestas. Luego a mí me gusta también pasar de forma pues, personal encuestas a los alumnos. Y luego algunos pues simplemente te cogen y te lo dicen. Dicen: oye, mira, que me ha gustado mucho, que muchas gracias. Y a mí esas cosas son las que de verdad me llenan. Porque te vas a casa contento de saber que,
0: sí, que, te lo
1: que has ayudado a alguien y que las cosas van bien.
0: Que no solo es lo que decimos, lo académico, los contenidos, lo que aprendes, sino que y que tenga también la confianza. Si te lo dicen ya vis a vis, no te digo, pero vamos, que te lo dicen por un mensaje bueno, pero si propicias el encuentro y que te lo puedan decir,
1: claro,
0: mejor todavía.
1: Claro, correos electrónicos que llegan una vez se termina el curso: mira, Javier, gracias, porque esto me ha costado mucho y lo he conseguido. Pues a mí esas cosas son las que me llenan de verdad.
0: Bueno, ¿y qué retos te planteas tú a corto y a largo plazo? ¿Retos personales, retos profesionales? Porque lógicamente tienes que seguir creciendo y te tienes que... Y seguro que tienes algo en perspectiva a corto, a medio,
1: sí,
0: a largo plazo.
1: Sí.
0: Como una persona nos decía fuera de antena que estabas en... Que habías ido a Turquía a principio, ahora hace poco, ¿no? A un intercambio o
1: sí,
0: algo
1: sí,
0: así.
1: Bueno, una estancia.
0: Una estancia.
1: Pues fíjate, uno de los retos que tengo un poco a medio plazo es irme de estancia de investigación. Yo en 2025 estuve medio año en la Universidad de Manchester, en Reino Unido, y allí aprendí muchísimo, 6 meses. Luego en septiembre he estado unos días en la Universidad de Kayseri, en Capadocia, en Turquía, que también he aprendido muchísimo y sobre todo enriquece mucho ver universidades que son diferentes de la tuya porque pones en valor lo que tienes. Pero para poder estabilizarte como profesor y sacarte plazas de funcionario, una de las cosas, uno de los requisitos que hay es haber hecho una estancia en total de 9 meses. Entonces me quedan por ahí 3 mesecillos que tengo que hacer.
0: Lo tienes ya superado casi, sí, sí, no hombre, me digas.
1: Tengo muchísimas ganas. Así que el reto es elegir un buen sitio para irme los 3 meses por lo menos que me quedan y poder estabilizarme ya eso, del todo, que es lo importante.
0: Eso ya lo tienes hecho. ¿Y tu idea de establecerte es seguir en la Universidad de Castilla-La Mancha?
1: Por supuesto. Si tengo la oportunidad, por supuesto. A mí... me gusta mucho estar aquí y claro, lo bueno es que en las estabilizaciones son de tu propia plaza. Yeah. Entonces no, si tengo la oportunidad no me quiero ir.
0: No te quieres cambiar.
1: No me quiero ir.
0: Por otra causa.
1: No.
0: Y vamos a hacer un poquito balance. La visión que tienes de la universidad, la visión que tiene sobre todo los chicos y las chicas que llegan, tú me imagino trabajas también con los de primero o no.
1: Yo doy clase en primero.
0: Das clase
1: en primero y en cuarto. O sea, veo los dos extremos.
0: Se notará, pero sobre todo esos chicos, esas chicas que llegan ahí, que muchos igual no saben todavía si han elegido la carrera adecuada.
1: Totalmente.
0: O no. Y están, porque hay muchos que a lo mejor en el primer trimestre deciden colgar los hábitos, ¿no? O cambiarse a otra.
1: Un porcentaje muy, muy, muy importante, alto, ¿no? Muy importante de los alumnos. Empiezan yendo 80 y que te digo yo, no quiero dar cifras porque me la voy a inventar, sí. ¿No? Un 14% de las personas inventan estadísticas, pero yo que sé, un 30% se pueden quedar colgados a mitad 50, de... Sí, de sobre todo en una carrera como ingeniería que llegan y claro, ahí el choque con respecto al instituto es grande,
0: ya.
1: Porque llegas allí, piensas que vas a empezar a hacer cosas prácticas desde ya, pero resulta que los primeros años son muy teóricos, muchas matemáticas, ya. Mucha física... Hay mucha gente que se desmotiva. Mi consejo para la gente y la visión que tengo de la universidad es que no tiren la toalla pronto, que luego las cosas chulas vienen un poquito después, pero que hace falta pasar
0: por
1: el aro.
0: Que se den la oportunidad, ¿no?
1: Exactamente. Y sobre todo la universidad, gracias también al sistema de becas, pues es una oportunidad que la tenemos todos, pero es una obligación también para nadie. Hay también muchas opciones que no son la universidad, que son también completamente válidas. Y luego también veo a la universidad como un lugar para aprender con criterio y un sitio para ofrecer retos a los estudiantes y que crezcan como personas. No solo y aprendan, también vean otras culturas, otra gente diferente. Que
0: es evidente
1: de casa.
0: Que en la universidad donde se forman las personas que al final dirigen esta sociedad, también en la agricultura, en la ganadería, en otros sitios, en la banca, existen alternativas que luego tienen mucha influencia, pero lógicamente el personal que sale de la universidad sí que tiene mucho que ver con primero formar a personas para que hagan que la sociedad funcione mejor, ¿no?
1: Claro, hacemos falta todos, hacemos falta todos en la sociedad. Y más ahora, ya veremos cómo van las cosas con la IA, pero van a tener muchísimo valor los trabajos que se hacen con las manos.
0: Sí, eso esperemos. Aquí hemos hablado alguna vez de la FP, que ha sido el pariente pobre de la, como si digamos, de los institutos, porque era algo como que iban los que no podían ir al instituto normal, se iban a la FP, y yo creo que ahora mismo a la FP le está dando mucha más importancia, aparte porque tiene una salida al mundo laboral que son fabulosas, ¿no?
1: La verdad
0: que
1: sí.
0: Se gana más dinero también, por si acaso alguien lo piensa.
1: Sí.
0: Bueno, te has educado en un mundo de educación, tus padres, tu padre y tu madre siempre relacionados con la educación y con la investigación. ¿Cómo ves tú, para ir acabando el programa, el futuro de la educación? Y creo que algo que a ti te gusta es la investigación. El futuro de la investigación, que ahí sí que tiene mucho que ver. La universidad, los gobiernos, el dinero que se le pone.
1: Sí, sí. Bueno, no voy a hablar del tema del gobierno porque
0: no.
1: Yo soy un ser de luz y ese tema me da oscuridad. Pero bueno, al final a la universidad le queda mucho futuro por delante, espero. Desde el siglo XI que se fundó ha cambiado, yo creo que bien poco. Y bueno, surgen muchos dilemas y retos a corto plazo también con la IA, ¿verdad? Sobre todo la importancia de aprender a contrastar la investigación, de fomentar el pensar y sobre todo que se razone sobre lo que se hace. Pero bueno, también tiene muchas cosas buenas, ¿vale? Por decir también cosas de investigación, que no vaya solo la entrevista sobre docencia, todo personal de la universidad se le llama PDI, personal docente e investigador. Entonces, por lo general, prácticamente todo el mundo que se dedica a la docencia en la universidad
0: está implicado en algo
1: de investigación. Está implicado en investigación. Entonces, aquí en investigación, ¿qué entiendo yo por investigar? Pues aportar algo, ¿no?, al estado de los conocimientos. Cada uno investiga en un tema pues muy diferente. Hay, incluso dentro de los mismos grupos, cada persona se centra un poco más en lo que le gusta. Tenemos suerte de poder elegir más o menos dentro a lo que queremos, a lo que nos interesa más. Por ejemplo, la semana que viene me voy de congreso a Roma a presentar resultados de investigación sobre lo que estamos haciendo. Y
0: o sea, que ahí vas de ponente, a un congreso internacional, ¿no?
1: Sí.
0: Me imagino que... Sí. Una cosa que a lo mejor había que poner mucho énfasis es el tema del inglés, por lo que estás diciendo, tu forma de moverte, el inglés es esencial, ¿no?
1: Sí, muy importante el inglés en la universidad.
0: En la universidad, sí. Pues lo digo para que se tome nota desde los institutos, de los colegios, que se va dando cada vez más importancia, pero al final yo creo que, y sobre todo el inglés práctico, ¿no? El inglés
1: y muy importante también pillarlo cuanto antes porque, por ejemplo, luego para poder obtener el título hace falta un B1 de inglés. Entonces, yo el consejo que doy a todos aquellos estudiantes que están en el instituto es que si tienen la oportunidad de preparar el B1 o el B2, si pueden, mientras que están en el instituto, pues la verdad es que le va a venir fabuloso porque ya les están enseñando en el instituto a defender lo que necesitan defender en esos exámenes y luego en la universidad no se da inglés como tal.
0: Ya.
1: Entonces ahí es fácil olvidar en esos años y sí que es cierto que adquiriendo una base sólida en el instituto, pues eso te
0: abre. Eso te permite luego moverte por ahí, ¿no? Moverte a nivel internacional. Y ahí dices que te vas, ¿cuándo? ¿A Roma?
1: Un par de semanas, el 13 de octubre, a presentar resultados de investigación.
0: O sea, una investigación que lleváis, lógicamente, tiempo. Eso es del curso anterior, ¿no? Me imagino.
1: Eso
0: antes.
1: Es de, bueno...
0: De ¿o cuánto? No sé.
1: Estamos cultivándolo.
0: Está ahí la cosa incipiente.
1: La investigación en general va lenta. Requiere mucho tiempo. Entonces, ocupa una parte importante dentro de nuestro horario laboral.
0: Sí, sí. O sea, forma parte del horario laboral la investigación. No sí. Solo está la docencia. No hemos hablado de vuestra jornada laboral. No sé, porque
1: diversa. Hay días
0: ¿cuántas horas de docencia directa con alumnos podéis tener? ¿Entre cuánta y cuánta?
1: Pues la verdad es que es muy variado porque no todos los docentes tienen la misma carga lectiva. Por ejemplo, aquellos docentes que investigan más tienen rebajas, tienen descuentos de créditos que tienen que impartir en clase.
0: Sí, o sea que se estimula a que la gente investigue.
1: Sí. Fomenta, es que es obligatorio investigar y es obligatorio dar clase. Entonces, bueno, te puedes dedicar más a una cosa que a la otra.
0: Sí, sí.
1: Pero no lo sé. Yo, por ejemplo, por darte cifras,
0: sí, no,
1: ¿vale?
0: Háblanos de tu realidad.
1: Yo imparto 20 créditos. 20 créditos, cada crédito son como si fueran 10 horas, ¿vale? Entonces, en el primer cuatrimestre tengo muy poquita clase, tengo solo 2 créditos, imparto proyectos en la ingeniería en cuarto. Y luego en el primer cuatrimestre tengo los 18 que me quedan. Ajá. Entonces, en el segundo cuatrimestre hay
0: full docencia.
1: Que son pues las 2 expresiones gráficas a los 2 grados de primero. Y claro, ahí pues por ejemplo, hay días que... Por ejemplo, los lunes tengo 4 horas, los martes no tengo. Los miércoles tengo 4, los jueves 6, los viernes no. Y el resto convive con la investigación.
0: Y si te tuvieras que decidir, yo entiendo que lo ideal es hacer docencia y hacer investigación. En los maestros y los profesores de instituto se llamaba formación permanente, que tenías que estar porque incluso había que tener una serie de créditos para poder acceder a los sesenios, que era algo... Nos tuvieron que imponer la formación como obligatoria, ¿no?
1: Porque, sí, también si se lleva eso de los sesenios y los quinquenios
0: también,
1: y los trienios.
0: Bueno, los trienios son por años,
1: sí,
0: pero
1: los
0: sesenios son por formación. Lo que pasa que, bueno, yo creo que es que se sobreentiende que una persona, la formación debe ser obligatoria, ¿no? O sea, la formación y en vuestro caso también la investigación como parte esencial de lo que estáis haciendo, ¿no?
1: Lo bueno es que nos ayuda a mantenernos actualizados para poder enseñar a alumnos en un mundo en el que cambia mucho, ¿verdad?
0: Bueno, pues Javier, hemos llegado al final, ¿eh? Quedamos aquí con lo de Bruxelles.
1: Qué pena.
0: Con muchas cosas pendientes. Tu participación ha sido súper importante, nos has dado a conocer tu experiencia desde muy jovencito, el recorrido por el mundo de la docencia. Creo que estás empezando, yo diría que eres un profesor nuevo, y que tus objetivos están claros. Se nota tu ascendencia educativa, que ya le hemos comentado, tu padre en el instituto y tu madre en el colegio durante muchos años, ahora ya ambos felizmente jubilados, ¿no?
1: Sí, sí.
0: Ha sido un placer compartir estos minutos en la radio. Te agradecemos tu buena disposición para colaborar en esta experiencia y yo me he sentido particularmente muy a gusto.
1: Igualmente,
0: luego te dejaré que te despida. A quienes nos escucháis, si queréis sugerir algún tema, dejar alguna pregunta, alguna duda relacionada con la educación, con la cultura, con la participación, tenéis el 641-129-829. Ya me toca decirle a José que gracias por su parte callada con el control del sonido. José, buenos días.
2: Bueno, gracias a Javier por haber estado aquí acompañándonos. Y sabes que tienes una cita con nosotros, con tu grupo, y aquí a tocar en directo.
1: Me la apunto en el calendario.
0: Vale. Gracias también a Antonio y Paulino por subirlos a las redes. Pues tenemos que seguir diciendo que la mejor arma contra la barbarie es la cultura y la educación. Decir que hoy, tristemente, hace 3 años de aquella actuación que tuvo Hamás en Gaza, y las consecuencias han sido nefastas, no solo para aquellos, sino prácticamente para todo el mundo, que se vive en un ambiente mucho más crispado. Con educación y cultura nos podríamos acercar a un mundo más pacífico y más justo. Y ejemplo de participación, de cultura y educación, Javier, te doy ya la palabra para que despidas el programa. Muchas gracias por todo lo que nos has contado.
1: Bueno, un auténtico placer y una suerte estar aquí. De verdad, muchas gracias a vosotros.
0: Pues muchas gracias, saludos, salud, paz y abrazos para todos y para todas. Buenos días.

Aquí tienes el resumen rápido de Ñe Radio con lo que necesitas saber hoy sobre Villarrubia de los Ojos. Y es que moverse por el municipio se ha vuelto todo un reto, entre normas que te pueden tocar el bolsillo y obras de urgencia que literalmente alteran el suelo que pisas. Primero, vamos a evitar sustos al volante, porque las nuevas multas llegan a los 200 euros. En moto es obligatorio usar guantes en carretera y casco homologado. En atascos podéis usar el arcén a un máximo de 30 por hora. Y ojo, está prohibidísimo conducir con calzado abierto. A ver, ¿de verdad compensa jugarse la vida y 200 eurazos por ir en chanclas como si estuvieras en la playa? Además, los coches dejarán 5 metros de distancia a las bicis en ciudad. Y recordad el aparcamiento alterno quincenal en la calle Toledo. Segundo, toda esta precaución cobra más sentido cuando te enteras de que el asfalto puede ceder bajo tus ruedas. Hoy hemos tenido un desprendimiento de calzada en pleno casco urbano, por suerte sin heridos. La zona está acordonada y Ayuntamiento y Acciona piden respetar las señales a rajatabla mientras se arreglan fugas y modernizan colectores. Imagina ir tranquilamente y que el suelo desaparezca bajo tus pies. ¿No crees que era ya el momento perfecto de renovar esas tuberías? Finalmente, tras tantos sustos y cortes, el pueblo necesita un respiro. 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En definitiva, ponte zapato cerrado para conducir, esquiva las vallas del centro y vete haciendo hueco en el salón para una tele nueva. Más información en Ñe Radio dentro de una hora.

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Bando. 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

Información e inscripciones en la Agencia de Desarrollo Local, aquí del pueblo. 926-89-93-92. La extensión 3223. 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

Saludos, bienvenidos y bienvenidas. A partir de ahora, 60 minutos de música de los años 80. Y así comenzamos The Pretenders. Bienvenidos.

Y ahora 7 minutos con Patty Ryan y You're My Love, You're My Life. Te recuerdo que estás escuchando años 80, suenan los 80.

Una bonita volada con Jason Donovan. Ahora Tears for Fears. Y lo que todo el mundo debería querer.

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The Communards.

Pero qué bien suenan. Vamos a avanzar en el tiempo y nos vamos a ir hasta el año 1993 con Carlos Vives y La Gota Fría.

Un tema que se incluye en el año 79 y también en el 80. José Luis Perales. 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Años 80.

Aquí tienes el resumen rápido de Ñe Radio con lo que necesitas saber hoy sobre Villarrubia de los Ojos. Y es que moverse por el municipio se ha vuelto todo un reto, entre normas que te pueden tocar el bolsillo y obras de urgencia que literalmente alteran el suelo que pisas. Primero, vamos a evitar sustos al volante, porque las nuevas multas llegan a los 200 euros. En moto es obligatorio usar guantes en carretera y casco homologado. En atascos podéis usar el arcén a un máximo de 30 por hora. Y ojo, está prohibidísimo conducir con calzado abierto. 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Además, los coches dejarán 5 metros de distancia a las bicis en ciudad. Y recordad el aparcamiento alterno quincenal en la calle Toledo. Segundo, toda esta precaución cobra más sentido cuando te enteras de que el asfalto puede ceder bajo tus ruedas. Hoy hemos tenido un desprendimiento de calzada en pleno casco urbano, por suerte sin heridos. La zona está acordonada y Ayuntamiento y Acciona piden respetar las señales a rajatabla mientras arreglan fugas y modernizan colectores. Imagina ir tranquilamente y que el suelo desaparezca bajo tus pies. ¿No crees que era ya el momento perfecto de renovar esas tuberías? Finalmente, tras tantos sustos y cortes, el pueblo necesita un respiro. 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En definitiva, ponte zapato cerrado para conducir, esquiva las vallas del centro y vete haciendo hueco en el salón para una tele nueva. Más información en Ñe Radio dentro de una hora.

Bando. Aviso de corte de tráfico en la carretera que une Villarrubia con Daimiel, la CR-201. Las obras de acondicionamiento de la carretera 201 tiene previsto una duración de 6 meses, por lo que se aconseja utilizar la ruta alternativa de la CR-2012, la carretera que nos lleva a los Ojos del Guadiana.

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Bando. Aviso de corte de tráfico en la carretera que une Villarrubia con Daimiel, la CR-201. Las obras de acondicionamiento de la carretera 201 tiene previsto una duración de 6 meses, por lo que se aconseja utilizar la ruta alternativa de la CR-2012, la carretera que nos lleva a los ojos del Guadiana.

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